mayores, Pastor, Normita, Enriqueta, Lucho, Blanquita, y a la voz de todos los tiempos, Senta Martínez.

0: ahí viene llegando, mirá. Está de más bonita, hermano.
1: Che, pero tiene novio.
0: No le tiene importancia eso. Cántale algo, güey.

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1: Como iglesia de Dios, como hijos de un mismo Padre, con las palabras de Jesús, rezamos juntos, diciendo: Padre nuestro que estás en el cielo, santificado sea tu nombre. Venga a nosotros tu reino. Hágase tu voluntad en la tierra como en el cielo. Danos hoy nuestro pan de cada día. Perdona nuestras ofensas, como también nosotros perdonamos a los que nos ofenden. No nos dejes caer en la tentación y líbranos del mal. Líbranos de nuestros males y concédenos la paz en nuestros días. La paz del Señor esté siempre con ustedes. Les bendiga Dios Todopoderoso, Padre, Hijo y Espíritu Santo. Amén.

0: Son las 6 de la mañana, 16 minutos.
1: Temperatura 9 grados. Humedad 93%.
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0: 6 de la mañana, 22 minutos. 22 minutos han pasado de la hora en punto. Y de esta manera, nosotros le damos la bienvenida a usted que está conectado ahí con la radio, a usted que está en sintonía de Guadalquivir, en la capital del departamento de Tarija, a usted que está en sintonía ahí a través de la 105.1 Radio Ciudad Yacuiba, a todos los amigos que nos siguen a través de nuestras redes sociales. Estamos en el Facebook, estamos en el YouTube, estamos en el Instagram. Aquellos amigos que por ahí están conectados a través de la app, de la aplicación de Radio Guadalquivir, o también a través de la aplicación de Radio Ciudad Yacuiba. Hoy es lunes. Damos inicio a una nueva semana laboral, ¿no? Saludos. Ahí, donde quiera que se encuentre. Amigo Andrés, allá en el portillo, dice, estaba queriendo chilchar esta mañana, sí. Estaba primero despejado, luego se nubló. Había la amenaza de chilchecito. Sin embargo, este lunes 24 de agosto del 2026.
1: Buenos días al que
0: nos depara un día agradable, ¿no? Una jornada bastante agradable en la ciudad de Tarija. Si bien tenemos un cielo nubladito a esta hora, 9 grados centígrados marca el termómetro, 20 va a ser la máxima, 8 la mínima. Jornada a esta hora, un cielo nublado.
1: Buen día.
0: Hoy es buen día, la humedad es del 93%. A las 6 de la mañana, 35 minutos, amanecerá. Y así dice él. Y el pronóstico del tiempo. Los datos, 6:35, amanecerá en la ciudad de Tarija. Mientras que a esta hora en Yacuiba, ¿cómo está el cielo en Yacuiba? Saludos a los yacuibeños. Cielo nublado esta hora en Yacuiba, 14 grados centígrados en este momento, 24 la máxima, 12 la mínima. La humedad es del 77% en la ciudad de Yacuiba. ¿Cómo está Villamontes? Villamontes esta hora, 16 grados centígrados, cielo nublado. Máxima pronosticada por ahí, 27, mínima de 14, la humedad 79%. Entre Ríos, 12 grados centígrados esta hora, 21 la máxima, 9 la mínima, cielo nubladito. La humedad es del 89%. Mientras que en Bermejo se registran 14 grados centígrados, el cielo también está nublado. Máxima pronosticada para hoy 24, mínima de 12, la humedad 85%. 14 grados centígrados marca el termómetro en la fronteriza Bermejo. 6:26, 11 grados centígrados esta hora en el Valle de la Concepción, cielo nublado también. 17 la máxima, 7 la mínima, la humedad 86%.
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0: Yunchará, ¿cómo está el cielo allá en la zona alta? En Yunchará también cielo nublado. 2 grados centígrados esta hora, 13 la máxima, menos 3 la mínima, 3 grados bajo cero la mínima, 13 la máxima, 90% la humedad a esta hora en Yunchará. 6 de la mañana, 26 minutos, 6:26, 9 grados centígrados.

0: 1%. Caminan con pasión. Se cortó la radio, ¿no? Se cortó la radio en la 91.3. Ahora sí, volvemos también a ahí la emisión, la señal, la inestabilidad del internet hizo que se corte, ¿no? Ya estamos nuevamente con ustedes.
1: Hoy es buen día.
0: Sí, buenos días, buenos días, buenos días. Ya estamos nuevamente con ustedes. Hay un problemita con internet, ¿no? Con la internet. Inestabilidad en la transmisión. 6 de la mañana, 28 minutos. Vamos rápidamente al mensaje a la conciencia porque enseguida voy a tener por ahí el contacto. Ya seguro voy a tener el reclamo de mi amigo Látigo y Pedriño, ¿no? Y el mensaje a la conciencia, ¿qué hora? Vamos al mensaje a la conciencia para hoy. ¿Qué titula el mensaje que nos dejó el hermano Pablo para hoy? ¿Cuál es la reflexión? A ver, vamos con este mensaje a la conciencia y el hermano Pablo que nos dejó esto. A ver, rescate y vuelta a la vida. Rescate y vuelta a la vida.
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3: Un domingo, cuando la familia Desmore terminaba su frío paseo a la isla Kodiak y su pequeña embarcación los llevaba de regreso a la bahía Larson en Alaska, sufrieron un percance. El barco se hundió con Misty, de 3 años, una prima, su madre y su abuelo. Los guardacostas pudieron salvar a la madre de Misty y a la prima de la niña, pero el abuelo Archie, de 50 años, murió de hipotermia. Las esperanzas de los esforzados guardacostas no eran muy alentadoras en cuanto a la pequeña Misty, a quien no encontraban, y el tiempo transcurría en forma amenazadora. Por fin hallaron a la niña, que flotaba boca abajo en las gélidas aguas del Pacífico Norte. Misty había dejado de respirar por casi 40 minutos. El doctor Marty, médico de los guardacostas, personalmente succionó casi un litro de agua marina salobre de los pulmones de la niña. En unión de su ayudante, le aplicó continuamente la respiración artificial. Misty fue rescatada y resucitada casi milagrosamente y recibió intensivo cuidado médico en el Hospital Providence de Anchorage. Es, amigo, asombroso el increíble rescate y la milagrosa vuelta a la vida de una pequeña de 3 años que prácticamente estuvo muerta a merced de las frías aguas del Pacífico. Y, amigo, de la misma manera en que Misty flotaba sin ninguna esperanza, el hombre actual se encuentra vagando en un frío océano, ahogado por la culpa de sus propias faltas. Por sus propios medios, el hombre jamás va a encontrar la salvación. Pero el creador del hombre es quien inicia el rescate. Jesucristo vino para pagar el precio de la culpa humana y quitarnos la carga que nos mantenía muertos en nuestros propios delitos. Al igual que el médico de los guardacostas, que aplicó respiración artificial a la pequeña Misty, Jesús nos llena de su espíritu para que volvamos a la vida, a una existencia con sentido, plena de su cuidado y de su amor. Amigo, si usted se encuentra que ya no puede respirar libremente, si siente que está muerto en su interior y reconoce que el rescate solo puede venir de Dios, es hora de que se produzca una verdadera y milagrosa resurrección en su vida. El Hijo de Dios vino para dar su vida como precio por la libertad suya, mi amigo. Y yo le digo, acepte el perdón que le ofrece y sométase a su gobierno, el gobierno de Dios.
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0: o según la fecha de hoy, o puede obtenerlo vía internet en nuestro sitio en la red llamado conciencia.net. 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
1: Son las 6 de la mañana, 32 minutos.
2: Temperatura 9 grados. Humedad 93%.

tiempo, el reloj en los estudios de la radio marca las 6 de la mañana, 33 minutos, 33 pasaron de la hora en punto. Es momento de compartir con ustedes los títulos que vienen destacados en los portales digitales de periódicos y agencias noticiosas. ¿Qué hace noticia? ¿Qué hizo noticia? ¿Qué hará noticia? Se lo contamos. El País. Productores agrícolas se organizan contra el dieselazo. Pese a la vigencia del estado de excepción, anuncian marchas y bloqueos contra el decreto supremo 5.676. 9 meses, 10 ministros, así se movió el gabinete de paz. Heladas y olas de calor ponen en riesgo la próxima cosecha. Hallaron a 2 menores bolivianos robando en Salvador Massa. La Asunta Cabildo determina expulsar a ciudadanos chinos. Fijan para este lunes la audiencia del recurso planteado contra la censura de Gabriel Espinosa. Asambleístas siguen esperando que el gobierno devuelva la ley de inversiones. Ex militar vinculado al caso Cerimedo es enviado 45 días a San Pedro. 6 de la mañana, 35 minutos. Ahora Digital destaca caso Bell, el CAE presunto facilitador del arma. Y 3 personas son arrestadas en un nuevo operativo. Cisterneros suspenden el paro tras instalar mesas de diálogo con yacimientos petrolíferos fiscales bolivianos. Y el gobierno. Cerimedo defiende su inocencia y afirma que denuncias destruyeron su carrera. Dictan prisión preventiva por 4 meses para ex viceministro Luis Siles. Fiscalía y policía allanan ambientes de CETAR por presunto uso indebido de bienes del Estado. 6 de la mañana, 35 minutos. La Voz de Tarija, el primer diario digital del sur. CDG de Tarija avanza en la reglamentación de la ley 396 con participación de familias y especialistas en autismo. Pues da 4 meses de detención preventiva al concejal Chumacero en el penal de Morros Blancos de Tarija. Se lo investiga por violación. Policía de Tarija refuerza la seguridad en el centro de la ciudad con operativo de alto impacto. Virgen de Chaguaya, una devoción marcada por la tradición, la fe y siglos de peregrinación a Tarija. Gobernación de Tarija. Gobernación de Tarija fortalece el monitoreo del sábalo en el río Pilcomayo para promover su conservación y manejo sostenible. Asambleísta considera inviable propuesta de 8 canastas alimentarias por falta de presupuesto. Y el periódico que destaca el periódico hoy. Cisterneros suspenden paro nacional y abren negociación con yacimientos petrolíferos fiscales bolivianos. Milei habló sobre Cerimedo y sugirió que podría ser una operación de Pagano, Vindi y el Castro chavismo. Empresario minero apuesta por Potosí con nueva línea o nueva aerolínea y una flota inicial de 4 aeronaves. No estaba con pequeñeces, ¿no? El empresario minero dijo, señores, hacemos estos trámites sin hacer mucha publicidad. Agarró y dijo, 4 aeronaves con las cuales arrancaríamos este servicio de manera especial a Potosí. Ministro Zamora refuerza coordinación con legisladores tras interpelación. Ministro Zamora refuerza coordinación con legisladores tras interpelación. Gobernación de Tarija cuestiona posible débito automático por bonos de vacunación.
La Federación de Juntas Vecinales exige renuncia de parlamentarios señalados por presuntos sobresueldos. Primero habrá que comprobar, ¿no? Realizar la investigación correspondiente y si al final de ellos son culpables o no, ya es otro el trato que se podría dar. Pero exigir la renuncia ahora a simple denuncia, estamos como en los viejos tiempos, ¿no? Se debe investigar, porque al final hoy, en esta guerra sucia que tenemos, se dice de todo, pero hay que comprobar. El andaluz, la FAMF, confirma reunión con el presidente Paz para esta semana. Nada se ha aclarado. Otto Richter le dice al presidente que Bolivia exige respuestas ante casos de corrupción sin esclarecer. Señalan que ENDE podría no contar con la capacidad económica para ejecutar el proyecto El Carrizal por deuda millonaria con el Banco Central de Bolivia. El sector de los cisterneros suspende paro anunciado

6:39. Yacuiba, noticias.com. Policía presenta a tres sujetos como presuntos autores del robo de una camioneta y dinero en Yacuiba. Nadia Abel Heredia duerme en casa y Fernando Cerimedo pasa su segunda noche en Palmasola. Pasó la segunda noche en Palmasola Cerimedo, mientras que Nadia Abel ya está en su domicilio. 6:40, seguimos revisando, vamos a nivel nacional. ¿Qué dicen los periódicos? ¿Qué dicen las portadas? 6:40, La Razón. Minería apunta a convertir auge del oro y plata en inversión y empleo. La Paz bajo la basura, 13 días de un conflicto sin tregua y con riesgos sanitarios. ¿Se imagina? Inundados de basura en la ciudad de La Paz. Fuertes vientos derriban escenario de la FEXPO Can Turco 2026 en Oruro. Cabildo en la Asunta asume medidas contra la minería ilegal. Tribunal Supremo Electoral restituye la personalidad jurídica de la Falange Socialista Boliviana por fallo del Tribunal Constitucional Plurinacional. Productores y organizaciones del trópico se movilizan contra el nuevo precio del diésel. Planta piscícola, Fiscalía pone bajo la lupa al directorio y comisión de fiscalización de MAPA. Reformar la Constitución para limitar el poder político. Digital de Herbol, el digital de educación radiofónica de Bolivia, Milei, no descarta que detrás del caso Cerimedo estén Evo Morales y Lula da Silva. Sala Constitucional acusada por el Senado de causar daño institucional resolverá la censura de Espinosa. Operación Escoba ha continuado con el recojo de residuos sólidos en La Paz. Operación Escoba, ¿no? Continuó ayer domingo en la ciudad de La Paz, con despliegue de dos cuadrillas de trabajadores y camiones compactadores para el recojo de la basura. Investigador Rodrigo podría irse montado en una moto de delivery tras el escándalo Cerimedo. Observa suma de incapacidades. Investigador Roger Cortés se refirió al reciente escándalo desatado a raíz del atentado sufrido por Nadia Veller. Obispo de Santa Cruz. Obispo auxiliar de la Arquidiócesis de Santa Cruz, Monseñor Estanislao Doblashevich. ¿Hasta cuándo se va a asfixiar al país, al agro y al transporte por falta de diésel? Dijo en la reflexión dominical el obispo auxiliar de la Arquidiócesis de Santa Cruz. Vamos a estar con la homilía. Vamos a estar enseguida con esa homilía, con esa reflexión de Monseñor Estanislao Doblashevich. En julio pedía a Paz que aparte a Cerimedo me dieron con todo. Ahora el daño al país ya está hecho. Ruiz pide larga condena en Bolivia. El secretario general de la Asamblea Legislativa Departamental de Santa Cruz lo dijo, ¿no? Luis Alberto Ruiz. Penalista cree que Nadia Veller estaría estrechamente vinculada a los dos delitos que acusa a su expareja. Vecirme rechaza por dignidad profesional la orden municipal de salir al recojo de basura. La paz ocurrió en Cotauma. Cuidado. Nadia Veller ya duerme en casa y Fernando Cerimedo pasó su segunda noche en Palmasola. Senador alerta conflicto de intereses en vocal de Sala Constitucional Tercera que resolverá amparo de Espinosa. Agencia de Noticias FIDE 644. Cabildo en la Asunta determina expulsar a ciudadanos chinos y retener maquinaria de empresa minera. La JAN admite limitaciones para atender denuncias de minería ilegal tras enfrentamientos en la Asunta. Juez ordena detención preventiva de exmilitar en caso de supuesto enriquecimiento ilícito vinculado a Cerimedo. La JAN repone reglamento que permite otorgar derechos mineros en áreas protegidas. Fiscalía pide detención preventiva para dos imputados por presunto enriquecimiento ilegal vinculados a Cerimedo. Él recibió el alta médica mientras la policía suma 5 detenidos por el atentado en su contra. Pobladores de la Asunta quema maquinaria de una minera instalada junto al río Boopi.

0: Vamos a revisar Correo del Sur, el diario chuquisaqueño. Precio y la escasez de 10 se abren las puertas al conflicto. Reina bajo la lluvia, Fexpo Sucre corona a sus nuevas soberanas. Justicia anula juicio político por falta al debido proceso. Presuntas irregularidades sacuden al sede Chuquisaca. Dos candidatos van al rectorado y tres al vicerrectorado de la Universidad San Francisco Javier de Chuquisaca. Atlético Sucre apabulló a Libertad en su debut en la fase nacional. Vamos a los tiempos de Cochabamba. Milei no descarta que detrás del caso Cerimedo estén Evo Morales y Lula da Silva. Al menos seis sectores dan ultimátum al gobierno, piden abrogar decretos sobre diésel o bloquearán. Explota caso Cerimedo y sacude al gobierno de paz. La Xunta se declara en el desastre tarriada por las intensas lluvias. Los movimientos económicos de Cerimedo en la mira. Vistas convocan a concentración masiva y desafían al estado de excepción. El Potosí 646, la planta potosina y el oro de La Paz afianzan el boom de la minería. Vélez ratifica relación de paz y Cerimedo y actividad en el gobierno. El viento derrumbó un muro en Yura y mató a la dueña de la casa. Volvió la nevada y evitó completar el segundo convite de Chutillos. Potosí supera 100 muertos en minas en 8 meses y enciende las alarmas. La plata potosina y el oro de La Paz apuntan el boom minero. El tsunami pronostica el retorno de nevadas a comunidades de Potosí. Increíble, ¿no? El dólar, la cotización oficial de la moneda extranjera al Banco Central de Bolivia. 11 bolivianos 50 centavos para hoy. 11 bolivianos con 50 centavos para hoy. El dólar, la cotización oficial del dólar. El deber de Santa Cruz, Milei se desapega de Cerimedo y en el gobierno boliviano dicen que fue marginal. Hay una nueva alerta por nieve en 4 regiones, 46 municipios están afectados. Nadia Vélez busca ampliar su declaración tras el atentado. No pude aportar todos los elementos, dijo. Bloqueos en puerta y hay un congreso clave. El rechazo al diésel de 18 bolivianos escala en el país. La Xunta aprueba 8 medidas contra la minería ilegal y exige la renuncia de funcionarios de la JAN. El tradicional parque Arenal, busca recuperar su lugar en la memoria y en la vida de los cruceños. Un lugar turístico, un lugar de paseo convertido en... Lamentablemente, las ex autoridades del gobierno municipal permitieron todo aquello. Mamen Saavedra, la actual... alcalde cruceño, pretende recuperar ese lugar en la memoria y que forma parte de la vida de los cruceños. El Cristo en el Cerro Turubú puede atraer turismo de feligreses San José. Mirá. 8 de la mañana, 6 de la mañana, 48 minutos, 6:48. Ya estamos llegando a las 8, no, si recién estamos empezando el programa. Recién estamos empezando el programa. Oruro cierra la semana cubierto de blanco. El tsunami prevé nevadas en 4 departamentos. Sube la temperatura en Santa Cruz. 6 de la mañana, 49 minutos. Esto y mucho más acá en este subprograma. Acá en este pregón tarijeño. En esta jornada del lunes 24 de agosto del 2026. Sí, gracias en verdad por la compañía de cada jornada. Gracias por compartir junto a nosotros. Y lo que le decía, vamos rápidamente a este, la homilía dominical. Ayer el mensaje de el arzobispo o el obispo auxiliar de la Arquidiócesis de Santa Cruz, Monseñor Estanislao, que tenía esta reflexión.
1: Bienvenidos, queridos hermanos y hermanas, en nuestra Catedral Basílica Menor de San Lorenzo, en este 21º domingo del año. Saludamos, como siempre, a todos los presentes, especialmente hoy que ocupan los primeros asientos, que son los representantes de todos los catequistas que tenemos en nuestra Iglesia de Santa Cruz por el día que hoy día están festejando. Gracias a los medios de comunicación, llegamos también con este mensaje a los enfermos en los hospitales, a los enfermos que se encuentran en nuestras casas. Llegamos también a aquellas personas que trabajan en el campo, que trabajan para ganar el pan de cada día. Saludamos, como el domingo pasado, también a los agricultores, los trabajadores del campo, a los transportistas, a todo el pueblo que hasta ahora, horas y horas, están haciendo filas para conseguir un poco de combustible. Nace la pregunta: ¿hasta cuándo se va a asfixiar el país, el agro, el transporte por falta de diésel? ¿Hasta cuándo vamos a escuchar que se normaliza, que dentro de 2 días va a estar mejor, y vemos que seguimos de la misma manera? La pregunta se queda, igual como en la Biblia. Dios pregunta a las personas. Las personas preguntan a Dios. Y el hombre se pregunta: ¿quién soy yo? ¿Qué sentido tiene mi vida? ¿Quién es Cristo para mí? Las preguntas son más necesarias aún que las respuestas. Las preguntas nos mueven, nos despiertan, pero sobre todo nos comprometen porque crean una relación personal. Por eso las preguntas de Dios y a Dios nos ayudan a entrar en conversación con Él y a dar la escucha de su palabra el valor de sentido para la vida. Hoy, el evangelista Mateo nos traslada a Cesarea de Filipo, donde Jesús pregunta a los discípulos: ¿qué dice la gente? ¿Quién soy yo? ¿Quién creen que es Él? La localización de la escena de la región de Cesarea de Filipo no es un dato menos importante para ver el alcance de lo que se nos narra en el texto evangélico. Todo en Cesarea, empezando por el hombre, hablando del poderío militar, económico, político e ideológico de Roma. Se hablaba de su emperador. El César de Roma ostentaba varios títulos divinos. También Hijo de Dios lo llamaban, Dios de Dios, Señor, Redentor, Liberador, Salvador del mundo. De ahí que cuando Pedro confiesa y aplica eso mismo a Jesús, está cometiendo una alta traición al emperador. Para el evangelista es claramente una situación del reino de Roma por el sustitución del reino de Roma por el reino de Dios. Si la actuación romana, dirigida por el divino Augusto, traía la paz mediante la guerra, mediante la violencia y la victoria, la actuación cristiana, encarnada en el divino Jesús, traía la paz mediante la justicia. ¿Quién dicen ustedes que soy yo? Cuando escuchamos esta pregunta, podemos pensar en fórmulas doctrinales. Eso es lo que hemos aprendido en las clases de catecismo. Jesús es el Hijo de Dios hecho hombre, es el Salvador del mundo, el Redentor de la humanidad. Pero basta pronunciar estas palabras para convertirnos en seguidores suyos. Podemos responder por costumbre, por piedad o por disciplina, pero parece que no es este el sentido de la pregunta, que invita más bien a examinar nuestra relación con Dios, con Jesús. Por eso hoy, este domingo, necesitamos responderle con la vida más que con las palabras, porque la fe no se consiste en creer algo, sino creer en alguien. Y lo decisivo en la fe es encontrarse con Jesucristo personalmente, encontrarse con Él en la comunidad. ¿Quién dicen ustedes que soy yo? ¿Qué pregunta tan inusual le planteó Jesús a Pedro en el Evangelio de hoy? Y la respuesta no era en absoluto sencilla, pues las opiniones sobre Jesús variaban, como suele ocurrir con figuras que captan la imaginación política y son constantemente juzgadas y debatidas por los demás. Además, los signos que realizaba y sus enseñanzas le habían alcanzado una enorme fama. Jesús fue famoso. No es de extrañar, pues que se invocan los nombres de grandes figuras como Juan el Bautista, Elías o Jeremías, preguntándose la gente si acaso él sería alguno de ellos. El hecho de que Pedro declarara, tú eres el Mesías, no debería sorprendernos. Queridos hermanos, tras haber presenciado milagros extraordinarios como la curación de enfermos, la multiplicación de los panes para alimentar a las multitudes, los discípulos que siguieron a Jesús hasta allí son llamados ahora a confrontarse con su propia fe y a responder a la pregunta de quién es Jesús para ellos. Al fin y al cabo, fue el tiempo que pasó Pedro y los discípulos con el Señor. Él los cultivó, y especialmente en el corazón de Pedro, esa certeza de quién era verdaderamente Jesús. A pesar de sus debilidades, a pesar de sus temores, Pedro era capaz de gestos audaces. Siempre era el primero en dar un paso al frente. Quería caminar sobre las aguas, quería dar su vida por Cristo. Poseía una apertura natural y cierta valentía para hacer las cosas de manera distinta a los demás discípulos. Por eso su profesión de fe causó tan revuelo entre todos ellos. Jesús no los hizo esperar mucho. Confirmó las palabras de Pedro, tú eres el Mesías, tú eres el Hijo de Dios, tú tenías que venir al mundo. Y Jesús le responde, bienaventurado tú Simón, hijo de Jonás, porque esto no te lo ha revelado la carne ni la sangre, sino mi Padre que está en los cielos. Esta declaración conmovió a Pedro y provocó una transformación en su interior, mientras que la confirmación de Jesús fue como el sello que valida un documento. Percibía que Jesús lo estaba distinguiendo y llamando a algo de gran importancia, aunque él todavía no sabía de qué se trataba. Sabía más bien y sentía que aquella conversación, que aquellas palabras tenían un profundo significado. Él sentía que estas palabras transformaban su vida, transformaba su futuro. Esta cuestión resulta vital para todo discípulo de Jesús en la actualidad, pues nos desafía a considerar si nosotros, al igual que Pedro, somos capaces de profesar: tú eres el Cristo, el Hijo de Dios vivo. Cuando Jesús plantea una pregunta a sus discípulos, no lo hace por preocupación acerca de su propia imagen, es decir, de cómo lo perciben los demás. Más bien, la pregunta de Jesús busca revelar la perspectiva del discípulo de Jesús y poniendo la perspectiva de mi propia vida y determinar si Dios ocupa en ella un lugar que le corresponde. Resulta que la gente estaba equivocada en su comprensión de quién era verdaderamente Jesús. Lo mismo sucede hoy día. A menudo parece faltar una fe auténtica en quién es Dios en realidad y concretamente en qué medida nuestras vidas dependen de Él. Por eso la pregunta que a Jesús no va dirigida solamente a los apóstoles, sino también a cada uno de nosotros, los que estamos esta mañana aquí en la catedral, a todos los que nos siguen a través de los medios de comunicación. ¿Quién consideras que es Jesucristo? O mejor, ¿quién es Él para ti? ¿Es verdaderamente el Mesías, el Salvador? ¿Él verdaderamente es el Señor de tu vida? ¿Es Señor de tu vida?
0: ¿Y ustedes quién dicen que soy? La homilía, el mensaje de el obispo auxiliar de la Arquidiócesis de Santa Cruz, Monseñor Estanislao Dolashevich. 7:03 a.m. Así arrancamos Pregón Tarijeño hoy.

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0: 17 son los minutos que han pasado de la hora en punto, 17 minutos después de las 7 de la mañana, y el doctor Simón Torrico Barea, cirujano general, realiza cirugía de la vesícula, del apéndice, del intestino. 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

7 de la mañana, 7 de la mañana, 19 minutos. 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

0: Fernando Cerimedo, en la audiencia cautelar, fue trasladado al penal de Palma Sola con detención preventiva. 180 días por el atentado a Nadia Vélez. Mientras se realiza la investigación, el juez le dio 180 días de detención preventiva, mismo que debe cumplir en el penal de Palma Sola. Ciudadano argentino ingresó la jornada del viernes al penal cruceño para cumplir 180 días de detención preventiva dispuesto por el juez Wilson Espada dentro de la investigación por el atentado armado contra la abogada Nadia Vélez, mientras ella ya fue dada de alta y está en su domicilio. Tras la audiencia cautelar en Palacio de Justicia, Cerimedo fue trasladado con fuertes medidas de seguridad a la FELCC y luego al Centro de Rehabilitación de Palma Sola, donde quedó bajo custodia del sistema penitenciario. La Fiscalía sostiene que existen elementos que lo vincularían con la planificación del atentado. El juez rechazó dos incidentes de la defensa y avaló la pericia de extracción de información del teléfono celular de Cerimedo. La defensa de Vélez aseguró que entre los mensajes encontrados existiría una comunicación en la que presuntamente se planteaba eliminar a la víctima. Detención preventiva para Cerimedo a cumplirlo en el penal de Palma Sola, en la ciudad de Santa Cruz.
1: Feminicidio en grado de tentativa. La víctima se indica de alguna manera a este ciudadano de que hubiera atentado contra su vida.
2: Se sale Fernando Cerimedo. ¿Qué tiene que decir Fernando Cerimedo?
3: Una locura.
4: Vamos nosotros a desvirtuar todo lo que están indicando en contra de nuestro defendido. Del hecho ocurrido en contra de la humanidad de la señora Nadia Bella, en el cual ha guardado silencio.
2: Este es el preciso momento cuando entra Fernando Cerimedo a la cárcel de Palma Sola.
5: Fernando Cerimedo ha pasado su primera noche en el penal de Palma Sola.
0: Eso sucedió el día viernes cuando lo trasladaron a el penal de Palma Sola, donde debe cumplir 180 días. Así lo dictó el juez en la audiencia cautelar. 7 de la mañana, 23 minutos, y el senador Roca manifestó que Cerimedo fungía como primer ministro en el gobierno, claro. Actuaba de esa manera, por encima incluso de los mismos, del mismo gabinete del presidente Paz.
6: Principal del presidente Rodrigo Paz. Así se presentaba a sí mismo Fernando Cerimedo, el estratega político argentino, ahora recluido en la cárcel de Palma Sola, imputado por supuestamente ordenar el asesinato de su pareja, la abogada Nadia Vélez. Hasta el momento el vocero presidencial lo ha definido como un cooperante y el presidente no se ha referido de manera directa a Cerimedo ni tampoco a su rol en el gobierno. Para hablar sobre este tema ya estamos con Leonardo Roca, el senador de la Alianza Libre. Muy buenos días, gracias por atendernos. A usted le respondieron en un pedido de informe escrito que Fernando Cerimedo no era funcionario público ni tenía una oficina en el Palacio. ¿Era verdad esta respuesta?
7: Gabriela, muy buenos días y gracias a todos los que miran su distinguido programa. Sí, efectivamente, en el mes de abril aproximadamente solicité un informe escrito al exministro Lupo. Tardaron alrededor de poco más de 3 meses, como es la mayoría de los casos que nos están respondiendo del Ejecutivo, y en las cuales prácticamente, y se lo resumo, estamos ante la evidencia de un fantasma. La presencia del señor Cerimedo en Palacio de Gobierno. Negaron que tengan una oficina, negaron que tenga activos, negaron que tenga personal y absolutamente negaron, como se dice, negaron todo. Pero las pruebas y las evidencias son totalmente distintas y contradictorias, lo que hemos visto ahora, y esa respuesta que me han emitido es prácticamente todo mentira. porque de la propia boca de la señora Vélez ha indicado de que efectivamente el señor Cerimedo tenía una oficina asignada al lado del señor Rodrigo Paz y demás activos y personal a su disposición. Y a mí lo que me llamó mucho la atención de todo esto es lo siguiente: hay una imagen que han mostrado muchos medios de comunicación al momento del allanamiento, una tarjeta de presentación del señor Cerimedo, con los logos institucionales y demás cosas de la presidencia. Él se hacía nombrar asesor principal del presidente. Bueno, podría ser que cualquier persona podría imprimirse una tarjeta, pero lo importante del caso justamente de esto es que está asignado un correo institucional por parte de la presidencia a este sujeto. Dice, si ustedes la pueden revisar esa imagen, que seguramente la tienen, asesorprincipal@presidencia.gob.o. Por lo tanto, es un dominio de internet asignado al gobierno boliviano que ha sido dado a este sujeto. Si esta persona no tiene absolutamente ningún tipo de relación, ¿cómo le asignaron un correo institucional a él? Por lo tanto, aquí hay muchas cosas que se van a tener que nuevamente indagar.
6: Entendemos que para tener ese dominio de correo electrónico, una alta autoridad del gobierno ha tenido que autorizarlo.
7: Por supuesto que sí. Es totalmente contradictorio a la respuesta oficial documentada que el propio Estado, a través del ministro de la Presidencia en aquel entonces, el señor Lupo, me respondió. He solicitado un informe oral, pero bueno, ya a raíz de la tardanza de la petición de informe, que no respondieron, pero bueno, vamos a hacerlo de manera institucional nuevamente, tocará que responda el nuevo ministro.
0: Ahí las dudas, las aclaraciones, hay varias contradicciones. Leonardo Roca, senador de Libre, tenía correo institucional, dice Cerimedo, ¿no? Bueno, está en detención preventiva, 180 días le dieron, mientras la investigación continúa. Las preguntas empiezan a responderse solas, dice en Upsider Marcelo Silva. A ver. Marcelo Silva, con las preguntas empiezan a responderse solas, dice, ¿no?
3: Bienvenidos a una nueva emisión del Outsider. Cuando tardas en responder o no respondes algunas preguntas, el riesgo es de que esas preguntas empiecen a responderse solas. Esto le está pasando al gobierno. En el caso Bullado, en el escándalo Cerimedo. Ayer habíamos planteado cuatro preguntas que eran urgentes de ser respondidas, además únicamente por el presidente. La primera, ¿quién es o quién pagaba a Cerimedo? ¿Cuánto le pagaban por ser asesor del presidente? La segunda, ¿cuáles eran sus funciones específicas? La tercera, ¿cuál la relación de Cerimedo con el presidente, aparte de la asesoría y o la familia del presidente? Y la cuarta, ¿si existió o no existió protección gubernamental o de algún funcionario en denuncias anteriores contra el señor Cerimedo? Confirmada la hipótesis en el sentido de que el presidente es el único que puede responder esto. Sí, hoy día han desfilado algunos senadores y diputados alegando demencia o amnesia. Sí, Cerimedo, ¿quién es Cerimedo? No, creo que lo he visto alguna vez por ahí caminando, que yo sepa, no cumplía ninguna función. Sí, han alegado una amnesia repentina. Y el vocero y algunos ministros han sido muy parcos. Sí, lo he visto hace algún rato. Creo que sí, por ahí, pero no lo veía. Claro, el presidente es el único que te puede responder esas preguntas que son centrales. Y ante la lentitud de la respuesta presidencial y o la ausencia de esta, estamos emitiendo el programa tarde, a partir de las 11 de la noche, hasta ahora no hay respuesta, pues estas respuestas han empezado a aparecer. Es decir, las preguntas se las han empezado a responder los hechos y no una voz oficial. Primer elemento, se había mencionado como un elemento de descarte o de descargo que Cerimedo recibía un salario o un pago de la CAF. La CAF ha sido categórica en un comunicado oficial de decir no, nada que ver, a nosotros no nos metan, el señor Cerimedo nunca trabajó para nosotros, ni trabaja para nosotros, no recibe ningún tipo de percepción económica de esta instancia. Ahí se cae uno de los argumentos centrales y la pregunta vuelve a girar. ¿Quién le pagaba al señor Cerimedo? ¿Sí? ¿Por qué es importante saber esto? Porque quien le pone la plata es el que manda al final. Obvio, quedaría la hipótesis de que el señor presidente es el que saca de su bolsillo una cantidad de dinero X y le paga personalmente al señor Cerimedo. Cantidad que obviamente por las características del asesor presidencial o ex asesor presidencial no deben ser montos bajos, podrían ser montos elevados. Pero de no ser así, de no pagarle el presidente de sus bolsillos, ¿de dónde vendría la plata? Y todo apunta, además, por la dimensión del escándalo. Sí, en Bolivia evidentemente ha habido un tratamiento mediático, etcétera. Pero, ¿sabe? Cerimedo ha sido tema mundial. Tema mundial. Tema de primer tratamiento en televisoras de Argentina, radios de Argentina, periódicos de Argentina. Lo mismo que en Brasil, México y otros países más. Sí, hasta los presidentes, en este caso la presidenta de México, se ha referido a la detención de Cerimedo. Entonces, surge una hipótesis que podría ser todavía más congruente, que Cerimedo es un broker político. ¿Qué son los brokers políticos? Son aquellos enlaces intermediarios entre gobiernos, electores, otros gobiernos, grupos de interés, grupos empresariales, etc. Claro, ahí los brokers no tienen salario, no trabajan por salario, trabajan por comisión. Y claro, grupos de interés o finalidades políticas se les paga una vez que han logrado ciertos resultados. ¿Cerimedo habrá sido un broker político, un intermediario, un operador político que no solo operaba dentro del país, sino también fuera? La segunda también se está empezando a responder. Y pese a que algunos senadores, diputados y algunos ministros alegan una amnesia, reitero, repentina, hay otra gente que recuerda muy bien que Cerimedo cumplía funciones de muy alto nivel dentro del gobierno. Sí, prácticamente, y por la descripción que nos han hecho algunos exministros, algunos senadores, ahí que no perdieron la memoria, inclusive algunos asambleístas, por ejemplo, en Santa Cruz, el señor Cerimedo podía decidir en el más alto nivel lo más duro políticamente del gobierno. Desde la contratación de personal, desde toma de decisiones, por supuesto secundarias, y probablemente era el puntal en el ámbito de las decisiones gubernamentales del presidente. Entonces no estamos hablando de alguien que estaba ahí un ratito escondido en una computadora y diciendo comunicacionalmente saquen este spot o hagan este TikTok. Probablemente esas funciones eran las menores. Los relatos nos dicen que Cerimedo era una de las personas más importantes, paréntesis, sino la más importante dentro de Palacio de Gobierno. Hay que salir, presidente, a decir cuál era la relación de Cerimedo, aparte del asesoramiento político, con usted o con su familia. Creo que todavía está a tiempo eso de ser aclarado y debería ser pronto, porque nadie se puede meter con la familia de nadie. Y obviamente es fácil también poder escudriñar si hubo algún grado de protección a Cerimedo en actos parecidos o en denuncias anteriores.
0: Outsider ahí con Marcelo Silva, haciendo un análisis de lo que implica el caso Cerimedo, quien guarda detención preventiva en el penal de Palmasola. Las respuestas empiezan a salir solas, dice Marcelo Silva, ¿no? El presidente de la Argentina, Milei, dijo que él personalmente empezó a tomar distancia en el 2023 de Cerimedo, ¿no? Milei no descarta que detrás del caso Cerimedo estén Evo Morales y Lula da Silva. El presidente de Argentina, Javier Milei, no descartó que detrás del caso del consultor político Fernando Cerimedo exista una operación en la que estarían involucrados el expresidente boliviano Evo Morales y el mandatario brasileño Luis Ignacio Lula da Silva, además de otros actores políticos. En una entrevista con Gabriel Anhelo, de Radio Mitre de Buenos Aires, Milei se refirió a la detención de Cerimedo en Bolivia, acusado de intentar matar a su pareja, y aprovechó para marcar distancia del consultor, quien anteriormente le brindó asistencia en comunicación digital durante una campaña electoral. El mandatario argentino aseguró que Cerimedo es alguien que no forma parte del espacio de La Libertad Avanza y afirmó que ambos dejaron de tener vínculos en el 2023. No tiene vínculo con nosotros, ningún tipo, nos dejamos de vincular en el 2023, sostuvo el presidente argentino Javier Milei. Sin embargo, al referirse al caso y la posibilidad de que exista una operación política detrás de las acusaciones contra Cerimedo, el presidente argentino planteó una hipótesis que involucra a dirigentes de distintos países. No descartemos que detrás de esto esté toda la runfla de Pagano, Marcela, diputada nacional, Vindi Franco, pareja de Pagano y empresario de medios, Evo Morales, el presidente de Bolivia, el castrochavismo, Lula da Silva, es parte de todo el mismo entramado, afirmó durante la entrevista con Radio Mitre el presidente argentino. De esta manera, Milei vinculó el caso Cerimedo con un supuesto entramado político que, según su hipótesis, podría involucrar a sectores de la política argentina y a figuras de la izquierda latinoamericana. El mandatario argentino además cuestionó a sus adversarios políticos durante la entrevista, en la que también defendió los resultados económicos de su gestión y abordó las elecciones presidenciales del 2027. La declaración de Milei incorpora así una nueva dimensión política al caso Cerimedo, cuya detención en Bolivia generó repercusiones en ambos países debido a sus anteriores vínculos con actores políticos y campañas electorales. Milei no descarta que detrás del caso Cerimedo estén Evo Morales y Lula da Silva. Dice que ellos se distanciaron ya el 2023. Siete de la mañana, 39 minutos. Seguramente habrá más del caso Cerimedo en Bolivia, ¿no?

7 de la mañana, 40 minutos, 7:40. 7 de la mañana, 40 minutos, 7:40.

0: 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El vicepresidente Germán Lara reabre el debate y exige transparencia al gobierno. Lara afirma que Fernando Cerimedo tuvo acceso e influencia dentro del entorno del gobierno de Rodrigo Paz y exige explicaciones públicas en ese... Explicaciones públicas, ¿no? ¿Quién pagaba a Cerimedo? Tal, ¿no? ¿De dónde ganaba su platita Cerimedo? Hay varias hipótesis. Y claro, ahí Marcelo Silva plantea una, ¿no? Acerca de las comisiones por producto, ¿no? Es decir, yo hago tal cosa, gestiono tal cosa, pero cobro mi comisión. Andrés Gómez Vela también hace aquel análisis. ¿Quién pagaba a Fernando Cerimedo? Vamos a través de la red de Unitel, a ver qué dice.
1: Más acerca de las implicaciones de este atentado en contra de Nadia Vila, estamos en contacto vía Zoom con Andrés Gómez, periodista y analista político, a quien le agradecemos esta noche, y queremos iniciar preguntándoles cuáles pueden ser las repercusiones políticas que tenga este atentado en contra de Nadia Vila.
2: Hola, buenas noches. Lo primero que hay que considerar en este tipo de casos es que automáticamente la imagen de Cerimedo está asociada a Rodrigo Paz. Es decir, las personas empiezan a juzgar un hecho en función de las relaciones que tiene una persona con otra. Y en este caso, Cerimedo no es nada más ni nada menos que el asesor personal de Rodrigo Paz. Además, por las propias declaraciones de autoridades de ese círculo de poder, Cerimedo tenía un tratamiento especial, porque no era parte del Estado, no era un funcionario público, no se sabía cómo se le pagaba y hasta ahora nadie explicó eso. Por esta razón, creo, Paula, el presidente en persona tiene que responder tres cosas sobre este tema. Primero, ¿quién pagaba a Cerimedo? Segundo, ¿qué funciones concretas desempeñaba en Palacio? ¿Cuál era su papel? Y tercero, ¿qué nivel de acceso tenía el presidente? ¿Cuál era la influencia en el presidente? Porque por las declaraciones de la señora Nadia Vélez, prácticamente quien gobernaba Bolivia era el señor Cerimedo y no Rodrigo Paz.
1: Ahora, la Fiscalía ha informado que investiga a Cerimedo por el intento de feminicidio, pero además ha abierto otro caso por enriquecimiento ilícito en su contra, precisamente por las declaraciones que dio Nadia Vélez. ¿Quiénes más considera que deberían ser investigados en torno a este caso?
2: Por las declaraciones que ha señalado la señora Vélez, esas palabras, en este caso la víctima, alcanzan también al entorno presidencial. Pero no solamente al entorno, sino a la esposa del presidente. Ahora, las declaraciones de Vélez no significa que sean automáticamente verdaderas, sino que tenemos que considerar que son graves, porque da detalles específicos sobre supuestos negocios vinculados con combustible, oro, además de otras operaciones, en este caso.

0: liderazgo desde el poder. Y un detalle que creo impacta mucho, muchísimo en la sociedad, ver fajos de billetes llenando una caja, dos cajas, además la fotografía donde se ve una condecoración a Cerimedo, eso comunica que ese dinero, pues, ¿de dónde había? ¿De dónde salía? Automáticamente la gente asocia que es dinero ilegal. Y cuando hay fotos de este tipo, la policía tiene que investigar, pues supongo que allanará ese departamento, cómo y por qué tenía esa cantidad de dinero en el departamento Cerimedo y después empezar a seguir el resto de las pistas hasta esclarecer todos los casos. Pero dudo mucho yo que sea así.
1: Y precisamente acerca de estas denuncias de Nadia Beller, que abarcan varios ámbitos, desde el oro, carburantes como gasolina y diésel, o también el tema de los seguros. De ser ciertas estas denuncias, ¿cómo es que esto pudo haber pasado?
0: Mira, según las explicaciones de cómo ha ido señalando Nadia Beller y cómo han ido estallando los casos, Paola, creo que hay que considerar que en este caso no había absolutamente ninguna vigilancia sobre el ejercicio del poder, ¿no? En este caso, del presidente, de su familia y del entorno presidencial. Pero ojo, reitero, las declaraciones de Nadia Beller no significan automáticamente que esas revelaciones sean verdaderas. Sin embargo, precisamente para saber si son reales o no, el Ministerio Público tiene que investigar. Pero no solo eso. Yo creo que el gobierno, el presidente en persona, tiene que pronunciarse y explicar a partir de las tres preguntas que le he señalado, pero además tiene que mostrar transparencia en este caso, es decir, exponerse, someterse a la justicia automáticamente, ¿no? Prestar declaraciones como debe ser y cooperar en las investigaciones y además comprometerse a que no va a interferir en las investigaciones del Ministerio Público.
1: Ahora, en torno también a este tema, Beller ha señalado que a Cerimedo no se le pagaba un sueldo, sino que se le otorgaban grandes contratos. ¿Esta figura se puede dar?
0: En el ejercicio del poder, Paula, hemos visto situaciones de este tipo en diferentes momentos. No se olvide del caso Paula Zapata durante la gestión de Evo Morales, que justamente esta persona se fotografió con fajos de billetes, ¿no? Y esos billetes eran producto de determinadas comisiones que había recibido por hacer lobby o por adjudicar contratos o por acercar a algún empresario con el poder. Entonces, cuando sucede este tipo de relaciones al interior del poder, obviamente suelen pasar estas cosas. Por ejemplo, un detalle que nos tiene que llamar la atención respecto al escándalo del ministro de Economía. ¿Quién le vende el bien al ministro de Economía o ese vehículo y a precios rebajados? Y además, como si prestándole el dinero. Es una persona que tiene relaciones con el Estado, se adjudica obras. Pregunta para la gente que nos escucha. ¿Creen que ha sido esa rebaja y esas facilidades gratuitas o con la intención de que en algún momento va a beneficiarse adjudicándose algunas obras? Lamentablemente funciona así las relaciones de poder en nuestro país.
1: Finalmente, un punto que no debemos olvidar es que Beller ha asegurado que quien manda en el país no es Rodrigo Paz, sino Cerimedo. ¿Es posible esta situación?
0: Justamente eso señalaba hace rato, Paula. Mira, si seguimos las declaraciones de autoridades, ¿no? Como el exministro de la presidencia, que en algún momento aludió, me refiero a José Luis Lupo, que no sabía qué hacía, pero reconocía que Cerimedo era muy cercano al presidente, ¿no? También el propio vocero José Luis Gálvez reconocía que era una persona que estaba muy cerca del presidente, que no tenía ninguna función específica, aparentemente, es decir, no era un funcionario, pero este tipo de situaciones suele pasar. ¿Por qué? Porque personas que actúan de ese modo, ya a la sombra del poder, o siendo personas muy allegadas o influyentes en algún gobierno, pues actúan para no tener responsabilidades jurídicas de ninguna naturaleza. Bueno, esa es una posibilidad, es una hipótesis. Veremos a lo largo de la investigación qué es lo que va a suceder, ¿no? Porque ahora esta historia recién está comenzando.
2: Andrés López Vela, Andrés Gómez Vela, analista político en vivo, ahí a través de la red Unitel, compartiendo con nosotros estas hipótesis, esto que se va manejando en cuanto al caso Cerimedo, ¿no? Se habla a nivel mundial acerca de esta situación que se dio en Bolivia. Le decía, le leía ese rato, le compartía la nota que viene publicada en el digital de Herbol, y estas son las declaraciones del presidente argentino en el caso Fernando Cerimedo durante la entrevista con Mitre. A ver, vamos a la fuente.
3: ¿No le parece que, digamos, usted sabe la cantidad de gente que se acerca a la política, entra, sale todo el tiempo? De vuelta, es alguien que no forma parte del espacio, que, digamos, quien, digamos, no tiene vínculo con nosotros, digo, de ningún tipo, digamos, y que dejamos de vincularlos, digamos, en el 23, bueno, digamos, de vuelta, y no descartemos que detrás de esto esté todo, digamos, la runfla Pagano, Bindi, Evo Morales, el castrochavismo, digamos, Lula, digo, de vuelta. Entonces, digo, de vuelta, es parte de todo el mismo entramado. ¿Usted sabía que uno de los que generó la operación de que en Argentina se comía burro? Una burda mentira, digamos.
4: Sí, hicimos una nota acá a quién fue el que puso el producto para en su carnicería para venderlo. Dijo que bueno, de ninguna manera había sido... bueno, aparte no había... Fue... Mire, le voy a dar un dato. No había producción para que se pueda comer burro porque era barato. Porque mire, no estaba ni siquiera probado.
3: Mire. O sea, era una mentira del tamaño de una casa. Digamos, el que propuso eso es alguien que estudiaba publicidad acá en Argentina, que es brasilero, que es del equipo de Lula y además escribió un libro sobre Pepe Mujica. ¿Se da cuenta?
4: Claro. Ok.
3: Bueno, mire, de vuelta, tienen todos los dedos marcados en esto. Entonces usted mire quiénes son los que están atrás y enseguida nosotros esto lo identificamos muy fácilmente, quiénes son los voceros de estas situaciones, quiénes son los que lo propagan. La verdad es que... Pero yo creo que esta vez lo hicieron de manera tan grosera... digo que quedó demasiado en evidencia, ¿no? Pero bueno, nada, eso es, digamos, la banda del, digamos, catrochavista, digamos, que opera en la región y que hace, digo, verdaderamente desastres, ¿no?
2: Ahí las declaraciones del presidente Javier Milei, en esa entrevista a Radio Mitre, donde manifiesta que ya no tenía relación o vínculos con Cerimedo, el 2023. El mandatario aseguró que dejó de tener vínculo con el consultor político en el 2023 y se desmarcó de su actual situación judicial en Bolivia. 7:54, 7:54, hoy es... lunes y es 24 de agosto del 2026.

7 de la mañana, 55 minutos. Y el asambleísta de Camino al Cambio, Marco Gutiérrez, considera inviable la propuesta de 8 canastas alimentarias por falta de presupuesto. El asambleísta departamental de Camino al Cambio, Marco Gutiérrez, consideró inviable la propuesta planteada por la bancada de Patria para incrementar a 8 las canastas alimentarias destinadas a la población beneficiaria, debido a las limitaciones presupuestarias que enfrenta la gobernación de Tarija. Gutiérrez explicó que el presupuesto departamental es reducido y que, de aprobarse la propuesta, sería necesario destinar mayores recursos a este beneficio, lo que podría implicar recortes en otras áreas consideradas prioritarias, entre ellas el sector salud. El asambleísta señaló que cualquier incremento en el número de canastas debe ser analizado tomando en cuenta la disponibilidad económica de la institución y las diferentes obligaciones que tiene la gobernación con la población. Asimismo, recordó que para la próxima gestión ya se acordó la entrega de al menos 4 canastas alimentarias, por lo que consideró necesario garantizar primero el cumplimiento de este compromiso antes de plantear una ampliación del beneficio. Gutiérrez pidió responsabilidad a los legisladores al momento de formular propuestas que impliquen recursos económicos, señalando que las decisiones deben considerar la realidad financiera del departamento y evitar afectar programas y servicios esenciales. Finalmente, sostuvo que la prioridad debe ser garantizar la continuidad de los programas sociales y de salud, buscando alternativas que permitan mejorar los beneficios para la población sin poner en riesgo el presupuesto destinado a otras áreas fundamentales. La nota viene publicada en La Voz de Tarija la jornada de ayer domingo y se refiere a las declaraciones del asambleísta departamental de Camino al Cambio, Marco Gutiérrez, quien considera inviable la propuesta planteada por la bancada de Patria, quienes piden 8 canastas, ¿no?, para el 2027. Dice el asambleísta Marco Gutiérrez, considera inviable debido a la limitación de los recursos. Momento difícil que está pasando la gobernación, ¿no?

7 de la mañana, 59 minutos. Voy a la pausa, ¿no? Vamos a la pausa. Ahora y después estamos con más en este subprograma. Pregón Tarijeño en esta jornada del lunes 24 de agosto del 2025. Saludos, saludos, saludos. Hola, amigo Pedro, amigo Milton, en nuestra capital, Esteban en Santa Cruz, la señora Marcia también conectada ahí, al amigo Tito, en la casa de Doña Idania, ahí en los mecánicos, a Charito en La Pampa, don Macedonio que debe estar por ahí en algún lugar, Alejandro que es el responsable que estemos al aire a través de nuestras redes sociales, Alfredo también ahí, ¿no? Un saludo para cada uno de ustedes y a ustedes amigos que nos siguen en Yacuiba también, el saludo fraternal, el saludo de cada día, de cada jornada. Pausa. Y enseguida estamos con más acá en este subprograma Pregón Tarijeño, programa que va de lunes a sábado. Pausa y volvemos con más. Sí, pausita. Y estamos con más acá en Pregón Tarijeño.

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0: 8 de la mañana, 13 minutos, una jornada fresca, ¿no? Amaneceres frescos como todos los días. Los que se tienen en la ciudad de Tarija.
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0: Un amanecer fresco y húmedo, leve ascenso de las temperaturas mínimas con valores entre 4 a 7 grados centígrados. Paulatino, ascenso de temperaturas máximas, se estima valores entre los 20 a 25 grados centígrados, lo que... cielos despejados, vientos en calma en la mañana, moderados por la tarde.

el tiempo en nuestra ciudad. Claro, y a propósito de ello, el pronóstico dice que hoy... ...11 grados centígrados esta hora en la ciudad de Tarija... ahí el cielo está parcialmente nublado, ¿no? 20 va a ser la máxima, 8 la mínima, la humedad 79%. Mañana la temperatura 9 la mínima, 26 la máxima. Agárrese porque el miércoles, jueves y viernes calor en Tarija. Sí, calor en Tarija. El día miércoles 12 la mínima, 31 la máxima. El día jueves 13 la mínima, 33 la máxima. El viernes 13 la mínima, 33 la máxima. El sábado 13 la mínima, 31 la máxima. ¡Qué calor!

8 de la mañana, 15 minutos. 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

0: Enseguida vamos a estar con la actualización de los datos del tiempo.
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0: 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Mientras tanto, vamos a atender este contacto ahí con don Macedonio. ¿Qué dice don Macedonio? Un gusto saludarlo. Muy buenos días. Bienvenido. Adelante.
2: Jaime, muy buenos días. Este lunes 24 de agosto. Las personas que creemos y nos aferramos al sistema democrático, y en forma particular mi persona, no puedo hablar por otros, estoy muy preocupado por los acontecimientos que ocurren, porque hay varias aristas que encierra este caso. Uno, es una cortina de humo. Muchos se preguntarán, y con toda razón, ¿por qué y para qué la cortina de humo? Uno, ocultar o distraer la atención sobre el tema combustibles, provisión de combustibles. Dos, el tema de la detención del prófugo, porque ya hay una orden de aprehensión del prófugo, Juan Evo Morales Ayma. Tercero, la falta de planes coherentes para enfrentar la situación socioeconómica de Bolivia. Si seguimos a este ritmo, pienso que estamos caminando por una cuerda floja muy peligrosa que podría tumbar al presidente, y no quiero imaginarme en manos de quién quedaría el gobierno, de una persona que ha dado muestras de enajenamiento mental en un sinnúmero de ocasiones. No estoy defendiendo al actual gobierno, reitero, porque creo en un sistema democrático, pero no hace nada por tratar de esta situación, de salvar esta situación política. Lamentablemente tendríamos que dejar a un lado el problema social, el problema económico y de otra índole, a fin de abocarnos exclusivamente en el tema político, a fin de intentar salvar el actual sistema democrático. Bueno, Jaime, agradezco tu gentil atención, te reitero el cordial saludo extensivo a tu masiva audiencia. Muchísimas gracias.
0: 8 de la mañana, 20 minutos, hay la participación de don Macedonio. A usted las gracias. A usted las gracias por la participación. Nosotros compartimos la información.

0: 8 de la mañana, 21 minutos, le decía, nosotros compartimos con ustedes la información, son ustedes los que sacan sus propias conclusiones. Claro, depende mucho de los casos, de cuánta información usted maneja, ¿no? Información confiable. 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Actualización a las 8 de la mañana, 20 minutos, 8.21, hace un minutito. Este es datos de este momento. En Chocloca se registran a esta hora 10.2 grados centígrados, la mínima registrada fue de 8.9. La máxima hoy en Chocloca 23, en Sunchubaico 11.2 a esta hora, la mínima registrada fue de 10.2, 22 va a ser la máxima. Mientras que en el Valle de la Concepción a esta hora se registran 11.8 grados centígrados. La mínima fue de 11.6, 21 la máxima. Calamuchita 11.9 la temperatura del momento, 11.3 la mínima registrada hoy, 20 será la máxima. Santana la Nueva 10.5 la temperatura del momento, 9.8 la mínima. 21 la máxima. Santana la Vieja 10.5 la temperatura del momento. La mínima registrada fue de 9.9, la máxima será de 22. Canamoro 9.6 la temperatura del momento, 7.9 la mínima registrada, 22 la máxima. Encercado por el Tejar a esta hora 11.5 grados centígrados, 10 fue la mínima, 24 será la máxima. Amaneció dato de la hora, 8 de la mañana, 20 minutos, le decía esta actualización hace un par de minutitos, amaneció fresco y parcialmente nublado. Para hoy se tendrá un leve ascenso de temperaturas máximas, cielos poco nubosos, con claros ocasionales, vientos moderados por la tarde de dirección sudeste, velocidad de 10 a 20 kilómetros hora con ráfagas de 20 a 30 kilómetros hora. Gracias al Centro de Monitoreo Agroclimático de la Universidad Autónoma Juan Vicente Saracho, ahí los datos del tiempo a esta hora. 8 de la mañana, 23 minutos, 8:23. En la información que se dio en esa en el allanamiento que se realizó en las viviendas, son varias, ¿no? En una de las viviendas de Cerimedo, Fernando Cerimedo, encontraron no solo plata, sino una granja de bots. Claro, mucha de la gente dice, pero bots, ¿qué es una granja de bots? Vamos a esta nota que nos parece importante, el mañanero de la Red 1. Un experto explica qué son los bots. Bots, ¿no? ¿Qué son? Granja. Claro, son términos tecnológicos de hoy, pero se lo compartimos para que usted también vaya a comprender, vaya a entender qué es un bot. ¿Qué es un bot y qué es una granja de bots?
1: El alcance de lo que es una granja de bots. ¿Qué es, para qué se utiliza y cuál es el fin? Quiero saludar al especialista en ciberseguridad, Said Pérez. Nos acompaña. Muy buenos días, Said, Stephanie, desde Estudios.
2: Buenos días, estimada Stephanie. Un gran saludo a toda tu teleaudiencia. Encantado de estar aquí.
1: Gracias por acompañarnos. Para que la gente que hoy nos está escuchando, nos está mirando, pueda entender qué es una granja de bots.
2: Bueno, una granja de bots, básicamente en palabras sencillas, es una infraestructura tecnológica que puede ser muy pequeña o muy grande, pero que ha sido creada con el objetivo de manejar múltiples cuentas en redes sociales. Esto puede ser para objetivos lícitos o ilícitos, éticos o no éticos, como por ejemplo bombardear, comentar algún estado o alguna foto en redes sociales. Y el tema se vuelve más delicado cuando se inmiscuye el tema político, ya que una granja de bots con cientos de cuentas en redes sociales puede hacer simular que la opinión de toda la población es una determinada, Pero sin embargo, detrás puede haber un grupo mucho más pequeño, reducido, tratando de manipular la percepción del conjunto de la sociedad.
1: ¿Encontrar una granja de bots en un inmueble se constituye en un delito o más bien encontrar el objetivo para el cual era utilizado este tipo de tecnologías?
2: Sí, es necesario que toda la población entienda que tener o usar una granja de bots no es ilegal solamente por el hecho de existir. La pregunta que todos debemos hacernos es ¿para qué era utilizada? Si detrás de esa granja de bots o el objetivo de esa granja de bots implica, por ejemplo, suplantación de identidad, utilización indebida de datos, fraude o vulneración de sistemas, ahí sí, entonces seguramente se está incurriendo en un delito. Pero sí, también una granja de bots puede ser utilizada para hechos lícitos. Entonces, en realidad está ahí el punto clave. ¿Para qué, si es que se encontró una granja de bots, para qué estaba funcionando, ¿no? Ahora, el hecho de encontrar varios celulares, por ejemplo, en una determinada locación, no implica que precisamente sea una granja de bots. Una granja de bots puede estar hecha a partir de 2, 3 celulares, pero lo importante es de que tienen que estar interconectados dentro de una red y además tiene que existir un software de orquestación que les ordene a hacer determinada instrucción en conjunto, que incluso también puede estar inmiscuida la inteligencia artificial generativa.
1: ¿Podría brindarnos mayor explicación tal vez con un ejemplo? Es decir, estos equipos móviles interconectados con un software, ¿funcionaban al mismo tiempo? ¿Realizaban publicaciones al mismo tiempo? ¿Cómo es que funciona una granja de bots?
2: Sí, bueno, en realidad, mínimamente nosotros debemos tener 2 o 3 celulares. Uh-huh. No es ahora caro implementar una granja de bots, que cada uno tiene múltiples cuentas en redes sociales. Estos celulares se interconectan a un software. Ese software es el que les da las instrucciones para hacer o no hacer determinadas cosas en redes sociales. Hoy en día, los algoritmos en Meta, en Facebook, en TikTok, tratan de encontrar bots, de que todas las cuentas sean de personas. Sin embargo, ahora con inteligencia artificial generativa, que también puede combinarse con un software de orquestación, se puede tratar de pasar ese filtro, ¿no? Por ejemplo, podemos ordenar que todas las cuentas comenten una determinada postura, pero de manera diferente en un determinado post. O también podemos ordenar que todas las cuentas, por ejemplo, puedan bajar o denunciar una página.
1: Said, ¿cuándo podría constituirse en un delito? Es decir, ¿qué tendría que encontrar la fiscalía dentro de estos dispositivos para que pase de una sospecha a una evidencia concreta?
2: Utilización indebida de datos, importantísimo. Suplantación de identidad, tal vez. Fraude, vulneración de sistemas. Se me ocurren infracciones a la normativa, tal vez, presente en Bolivia. Esas conductas pueden generar responsabilidad.
0: 8 de la mañana, 29 minutos, 8:29. Ahí el experto explicándonos qué es una granja de bots, dice, ¿no? Bots. Palabra en inglés, bots. Y que no es un delito, o sea, usted puede armar una granja, tener ahí con dos o más celulares, puede armar usted una granja de bots. El problema, el delito está en para qué usa aquellas cuentas. No es tan, bueno, no es para cualquier persona, y la manejan los técnicos, ¿no? La manejan técnicamente, hay un software que tiene, un hardware que tiene que tener y todo aquello, ¿no? Entonces, digo, ahí es importante cuando se refieren a esto, una granja de bots, ¿no? para qué la usaban. Ahora está la investigación, obviamente se en la investigación saldrá al relucir o en la en los hechos, en la investigación de los hechos para llegar a esta verdad, lo más cerca posible a la verdad, lo sabremos, ¿no? Lo sabremos, lo sabremos. Son las, en este momento, a las 8 de la mañana, 31 minutos. Seguida, seguimos con más acá en su programa, acá en este pregón tarijeño. En este pregón tarijeño, en esta jornada de lunes, arrancando así una nueva semana laboral. Sí, una nueva semana laboral, la misma que esperemos sea llena de bendiciones para todos, ¿no? Para todos, de manera especial, para usted que está en sintonía siempre de la radio, ahí, de Guadalquivir, ¿no? Sí, de Guadalquivir, a través de la 91.30 en nuestra capital, Yiyacuiba a través de la 105.5, ahí también haciéndonos compañía. Gracias, en verdad, por el aguante, por la compañía de cada jornada. Sabemos que está ahí. Y nosotros lo que pretendemos simplemente es informarles. Informarles y usted toma su propia decisión, ¿no? Usted puede analizar la información que compartimos, digerirla y después tomar sus propias conclusiones. Esa es nuestra responsabilidad.

0: y la falta de combustible está generando, o carburante en este caso el diésel, genera preocupación en la población, sobre todo los agroindustriales, el sector del campo. Marcha por diésel y contra el decreto de desabastecimiento de combustible. Vamos a la red de Unitel, esto está pasando en Bolivia.
1: Estamos uniendo acá, estamos en rechazo de este decreto.
2: Con este decreto, afectando a la canasta familiar y afectando al pequeño productor.
3: Exigiendo la abrogación del decreto 5676, dando un plazo de 48 horas.
4: Hablamos de esta protesta que protagonizaron ayer productores del municipio de San Juan. Se movilizaron en rechazo al decreto 5676 que establece un precio referencial de 18 bolivianos al litro de diésel para las compras directas.
5: Productores del municipio de San Juan realizan una marcha además de un tractorazo exigiendo al gobierno central la abrogación del decreto 5676. Dan un plazo de 24 horas, de lo contrario no descartan con radicalizar sus medidas.
6: Sí, somos todos agricultores, comerciantes, taxistas, ¿no? Estamos autoconvocados porque en rechazo de este decreto que es muy malo para todos nosotros, ¿no?
5: ¿De dónde vienen?
6: De San Juan, de la colonia japonesa San Juan de Yapacalí. Y están viniendo acá hacia Santa Fe. Es una marcha pacífica, pero todos estamos en rechazo de este decreto. Hemos dado 24 horas.
5: Edgar Flores, secretario departamental de la Federación Única de Trabajadores Campesinos, lamentó que pese al decreto, las filas por diésel aún continúan.
2: Para hacer escuchar su voz ante este gobierno que nos está imponiendo con este decreto, afectando a la canasta familiar y afectando al pequeño productor. Una marcha pacífica para hacer escuchar su voz ante este gobierno que nos está imponiendo con este decreto, afectando a la canasta familiar y afectando al pequeño productor.
5: ¿Qué no se descarta?
2: Movilizaciones, para comenzar, movilizaciones, porque eso es el mandato de las bases.
5: La marcha de los productores y agropecuarios de San Juan terminó en un bloqueo esporádico, dando el plazo de 24 horas al gobierno para la abrogación del decreto 5676.
4: Y mientras los productores de San Juan han dado este plazo de 24 horas para abrogar este decreto, los productores del norte integrado han dado 48 horas al gobierno para hacer lo mismo. Ellos también rechazan este precio referencial de 18 bolivianos.
3: Exigiendo la abrogación del decreto 5676, dando un plazo de 48 horas. Como segundo, en caso de incumplimiento, nos declaramos en estado de emergencia. Eso ha sido un consenso a nivel de 4 provincias.
7: Aquí es una necesidad de todos los productores, pequeños, medianos y grandes, y tenemos que tener una unidad ahora o nunca. Entonces, lo pido a todos los que no han venido, súmanse a esta necesidad que es productores que pedimos una solución inmediata al gobierno.
4: Son varios los sectores que están exigiendo la abrogación de este decreto. Caso contrario, anuncian movilizaciones, incluso bloqueos, pese a que estamos en un estado de excepción. ¿Y qué pasa en los surtidores? ¿Hay abastecimiento de diésel? ¿Hay abastecimiento suficiente de gasolina? Veamos cómo arranca la semana. Silvia Montero, adelante.
8: Gabriela, buenos días. Inicia una nueva semana y los meses van pasando y la situación sigue siendo la misma. Filas que persisten en los diferentes surtidores de la ciudad y es que los conductores hasta el momento no pueden trabajar con normalidad debido a que el diésel aún no se vende con normalidad. Podemos observar que en este lugar, en el Quinto Anillo y Doble Vía La Guardia, las filas son de días y por supuesto abarcan cuadras de cuadras, conductores que tienen que dormir en sus vehículos a la espera de que llegue el combustible. En esta estación de servicio no hay el combustible por ahora, por lo que los conductores también manifiestan su molestia, ya que las pérdidas económicas son millonarias, tienen que dejar de realizar los viajes respectivos, no solamente a nivel departamental, sino también interprovincial. así como también sectores que se pronuncian sobre esta situación. Inclusive ya han indicado de que en esta semana podrían iniciar con movilizaciones, bloqueos anunciados que podrían realizarse ya durante estos días. Esta es la situación que se observa en uno de los surtidores de la ciudad, donde aún las filas por diésel persisten y, por supuesto, la molestia de los conductores que no se deja esperar.
4: Bien, Silvia, muchísimas gracias. Nos mantendremos atentos a ver qué es lo que pasa en las próximas horas, porque continúa el desabastecimiento, pero va creciendo la molestia de parte de los diferentes sectores que exigen el abastecimiento necesario y también el precio de 9.80. Continuamos.
0: Ahí el desabastecimiento de combustible, sobre todo del diésel, está generando ahí movilización por parte de la población. Ya la situación se está tornando desesperante desde el gobierno. Bueno, ya vamos a solucionar. Primero hablan de un día, después de otra fecha, y no pasa nada. Y la población cada vez se pone más desconfiada ante las promesas del gobierno, ¿no? La mañana, 39 minutos. ¡Oh, qué rico este menú, ¿no? Está una maravilla, está de 10. Hoy la comadre Susi está en su domicilio, ahí al final de la Núñez del Prado, ¿no? Al final de la Núñez del Prado, con un menú especial. Menú de lunes, ¿no? Claro, un menú de lunes. Saludos para mi amigo Fabián. Ahí está Fabián Martín. Ya deben estar aplicándole una sopita de arroz para hoy. Ají de patita con panza, chanfainita, caritas. Picante gallo para hoy. Ají de patita con panza, chanfainita, caritas.

0: Antecito de la tele así para recuperar energías y estar de 10 ahí en el 85 por la grilla de Tigo, por la senda de nuestra realidad. Estaremos 10:30 de la mañana. Antes nos damos una escapadita y saludamos a la comadre y nos pegamos. No sé, ¿qué va a comer, Jaime? ¿Qué se va a comer? La patita con pancita, hay la chanfaina, hay las caritas, picante gallina, criollita, la milanesa, el fricasé, la sopita, arroz. ¿Qué va a comerse? No sé, lo que usted prefiera. Ahí está la invitación. Los esperamos en nuestro domicilio, dice la invitación ahí de la comadre Susi, ¿no? Final del año Núñez de Chávez. 8 de la mañana, 41 minutos. Lo cierto que el caso Cerimedo ha trascendido. Ha salido de las fronteras. Ari Lijalat explica cómo repercute fuera de Bolivia el caso Cerimedo y qué impacto político genera, ¿no? ¿Qué impacto político genera? A ver, vamos.
1: Bienvenida al periodista del medio El Destape, Ari Lijalat, a quien le agradecemos mucho de atendernos. Hola, Ari, ¿cómo estás? Buenos días, a ver, estamos ahí. Ahora vamos a solucionar. Ayer, el medio El Destape fue el primer medio argentino en hablar con Nadia Veller, justamente desde la clínica en la que está internada en la ciudad de Santa Cruz de la Sierra. Y claro, esto ha causado revuelo, no solo porque Fernando Cerimedo es ciudadano argentino y está involucrado en un escándalo, sino por quién es Fernando Cerimedo. Y de eso vamos a hablar con Ari Lijalat, colega de El Destape. Hola, Ari, ¿cómo estás? Un fuerte abrazo hasta Buenos Aires. Diego Montaño te saluda desde La Paz.
2: Hola, Diego, ¿cómo estás? Muchas gracias por el llamado.
1: A vos las gracias, Ari. Bueno, a ver, arranquemos casi cronológicamente. ¿Quién es Fernando Cerimedo en la política argentina? ¿Qué se sabía de él?
2: Bueno, te diría que más que en la política argentina, en la política latinoamericana, ¿no? Porque es uno de esos personajes que han formado parte de los de la comunicación política en redes, de todos los proyectos de ultraderecha, de derecha y alineados con el gobierno de Estados Unidos en la región. Nosotros conocimos a Cerimedo como parte del equipo integrante de campaña de Jair Bolsonaro, y más particularmente porque cuando Bolsonaro pierde las elecciones con Lula, Cerimedo fue el encargado de hacer un largo video que subieron a YouTube, donde él decía que había habido fraude en las elecciones que Lula le gana a Bolsonaro. Él no, obviamente no mostraba ninguna prueba, simplemente era uno de los tantos elementos que se utilizó en ese momento para lo que la investigación judicial detectó como milicias digitales, que eran parte del intento de golpe que intentó Bolsonaro contra Lula. Ese golpe incluía el asesinato de Lula, la toma de los tres poderes del Estado en Brasil, y Cerimedo había quedado involucrado en esa intentona golpista. Después de Brasil, se vino a la Argentina como parte de los equipos de campaña que Bolsonaro le aportó a Javier Milei en la campaña del año 2023. Figura así, de hecho, en las cuentas del gobierno, en realidad el gobierno no, de la campaña de Javier Milei, figura Cerimedo aportando dinero, no en efectivo, sino en trabajo. Y él se presentaba así, no era ningún secreto, era uno de los responsables de la comunicación digital y de la estrategia, sobre todo de la estrategia de agresión en las redes con todo el discurso de la ultraderecha, en este caso en la Argentina, representada por Javier Milei. Aquí en Argentina también crea La Derecha Diario, que es un medio no periodístico, no es una definición mía, es una definición de él mismo, cuando nosotros lo hemos entrevistado algunas veces, era un personaje público, donde él, bueno, dice que en su medio de comunicación tenía un objetivo ideológico y no periodístico, por eso si uno lee La Derecha Diario es un cúmulo de mentiras, de operaciones, de ataques, de violencia a través de todo su sistema. Y después, bueno, ahí ya ven el capítulo que ustedes conocen mejor que yo, que es el de Bolivia, que viaja a Bolivia a ser parte también del gobierno de Rodrigo Paz. Ahora, lo que tienen en común todos estos gobiernos es el alineamiento automático con Estados Unidos, y entonces ahí se confirma que el vínculo real de Cerimedo no es con la Argentina, sino es con Estados Unidos. Entonces, él ha trabajado en todos los proyectos políticos apoyados por el Departamento de Estado norteamericano, y ese ha sido su rol en todo esto.
1: Ayer Nadia Veller en contacto con El Destape y otros medios argentinos.

0: Empezó a hablar ya de la esposa de Cerimedo, que es la segunda en el ANDIS. El ANDIS, que es la oficina de discapacidad, en la que la hermana del presidente, Javier Milei, que además es secretaria general de presidencia, está involucrada por un tema de coimas, ¿no? Y de compra con sobreprecios para la oficina de discapacidad. Y a partir de las declaraciones de Beller ayer, hubo un movimiento también que tocó las fibras, diríamos, íntimas del gobierno argentino. Si nos puedes contar al respecto, por favor, Ari.
1: Sí, a ver, en la Argentina hay una cosa muy extraña, que es que el presidente Javier Milei, pero la que maneja realmente el día a día del gobierno, es su hermana, Karina Milei, que no fue votada, simplemente es la hermana y es la secretaria general de la presidencia. El año pasado, si no recuerdo mal, o a principios de este, aparecieron una serie de audios editados, porque venían en pedacitos, donde se escuchaba a un funcionario argentino que se llama Diego Spanuolo, que era el abogado personal de Milei, era una de las sus personas más íntimas, era una de las personas que pasa los domingos en la residencia presidencial, hasta que esto explotó todos los domingos. Y en esos audios se lo escuchaba hablar de un entramado de pago de coimas para beneficiar a una serie de laboratorios que obtenían así los contratos para la compra de un montón de medicamentos para las personas con discapacidad en la Argentina. Y en uno de esos audios efectivamente se lo escucha diciendo que el 3% del dinero de la coima iba para Karina Milei. Eso es lo que dice, yo le he escuchado a Natalia Beller en la entrevista que le hizo un colega mío, Mariano Martín, en el Destape. El tema es que en la investigación judicial hay dos partes. Una, ya está comprobado que hubo un dispositivo de corrupción enorme entre los laboratorios y el gobierno de Milei, por el cual los laboratorios dejaban afuera los laboratorios que no entraban en la red de corrupción, y los que participaban de la red pasaban sobreprecios que en algunos medicamentos superaron el 2000%. O sea, la gestión en discapacidad pagó medicamentos con un 2000% de sobreprecio. Entonces, eso ya está comprobado y la investigación avanza, pues están todos los papeles y los chats de los involucrados, etcétera. Por ahora, la investigación judicial, que la lleva adelante un buen fiscal que hay en la Argentina, que es el fiscal Picardí, no está la comprobación de que parte de ese dinero iba para Karina Milei. Lo que había, sí, como bien decías, Diego, era una sospecha, porque en el gobierno argentino, si bien es un gobierno de ultraderecha, tiene internas, como todo gobierno, y había un sector del gobierno que acusaba a Fernando Cerimedo, que era parte de esa pelea interna, y puntualmente a su mujer, como mencionaba, que es Natalia Basile, de haber sido ellos los que filtraron los audios donde se escuchaba todo eso y que fueron el disparador. Los audios ya a esta altura son una anécdota porque la justicia ya tiene todos los papeles de los sobreprecios y de todo ese esquema, y los audios no aportan nada en términos judiciales, aportaron mucho en términos periodísticos y para que el tema comenzara. Pero bueno, la acusaban a la ex esposa, entiendo, de Cerimedo, Natalia Basile, de ser la que los filtró. Eso no está comprobado todavía, pero bueno, cuando ayer Nadia Bessel, que es la, entiendo que la actual pareja, o por lo menos pareja hasta hace poco de Cerimedo en Bolivia, lo menciona, obviamente el tema vuelve a tener repercusión en la Argentina, porque hay muchas sospechas que no solo en el caso de los medicamentos. En la Argentina tuvimos el caso Libra, con el cual el propio presidente formó parte de una estafa a través de una criptomoneda y todavía no se explica. Tenemos el caso de los narcos financiando la política, como el caso de José Luis Esper, financiado por el narco Fred Machado. Digamos, hay muchos casos de corrupción alrededor del gobierno.
2: Esto acaba de pasar y casi nadie lo sabe. La inteligencia artificial más avanzada del mundo, la nueva Claude de Fable 5, estuvo bloqueada por el gobierno de Estados Unidos varias semanas y acaba de volver a estar disponible hace nada. ¿Que por qué la bloquearon? Pues por temas de seguridad. Era tan potente que prefirieron pararla mientras lo revisaban todo. Desde el 1 de julio ya está de vuelta y la puedes usar tú también. Pero espera, que lo fuerte es lo que hace, porque esto ya no es un chat al que le pregunto.
3: Ahí las repercusiones a nivel internacional del caso Cerimedo, ¿no? La Ari Lijalat, periodista de El Destape, con esas declaraciones. Bueno. Gracias, ¿no? Gracias por acompañarnos, gracias por compartir junto a nosotros. Son las 8 de la mañana, 51 minutos. viernes 24 de agosto, el alcalde municipal, don Johnny Torres Terzo, va a realizar una inspección de la tercera vía de salida al norte. Avenida Panamericana, rotonda de ingreso al barrio Juan Pablo II, frente de los puestos donde venden carbón. Se está trabajando en esa tercera vía, ¿no? Hoy va a estar el alcalde municipal ahí recorriendo ese sector, cómo van los trabajos. Tercera vía, que se está ahí, salida al norte, lo que permitirá darle una mayor dinámica al tráfico vehicular, ¿no? Vamos a estar atentos a todo aquello lo que se va generando en esta inspección que va a realizar el alcalde municipal a las 9 de la mañana, está previsto. Esa tercera vía de salida al norte. Hay que irse, ¿no? Sí, son las 8 de la mañana, 52 minutos. 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O puede ponerse en contacto al 72-98-84-77. Con ello, le decimos gracias. Gracias por la compañía. Gracias por día a día estar con nosotros. Dios mediante nos volvemos a encontrar el día de mañana. 12 grados centígrados a esta hora en la ciudad de Tarija, 74% la humedad. Permiso, un placer haber compartido con ustedes. Gracias por la compañía de siempre. Gracias por la compañía de cada día. Hasta mañana. No cambie el dial, no cambie el dial. Sigue hasta ya Guitarras, Voz y Bombo con Ramiro Gallo.
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1: Temperatura 12 grados, humedad 74%.
2: Son las 8 de la mañana, 56 minutos.
3: 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Fiesta en honor a la Virgen de Chahuaya.
4: Ya va llegando el día de la promesa. Vamos muchachos, vamos andando hasta Chahuaya.
3: Esta es una de las festividades religiosas más grandes de nuestro departamento. Empieza el 15 de agosto y concluye a mediados de septiembre. El Santuario de la Virgen se encuentra ubicado en la localidad de Chahuaya, provincia Arce, al pie de una loma rodeado por el río que baja de Camacho y dos pequeñas quebradas. Cuentan los mayores de aquellos pagos que en una noche oscura de agosto, un viajero, mientras descansaba, vio a lo lejos una lucecita que alumbraba esplendorosamente, y cuando éste se acercó, se encontró con la imagen de la Virgen, que ahora es la patrona de los chapacos, que estaba bajo de un molle. Los comunarios, enterados de este acontecimiento, alegres decidieron trasladar la imagen a un lugar más plano y vistoso, y allí construyeron su capilla. Pero, cuentan los abuelos, la Virgen desaparecía de este lugar para volver al sitio donde había sido encontrada. Por lo que, cumpliendo con su voluntad, el templo fue construido en ese lugar. En la actualidad, miles de devotos del departamento llegan hasta el santuario de la Virgen cumpliendo una promesa para luego, y de vuelta, saborear las tradicionales y riquísimas chirriadas, miel de caña y, por supuesto, los variados y sabrosos platos de la comida criolla.
4: En su villa decía la Virgen que me ilumina.
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3: ¿Qué tal, amigos? ¿Cómo están? Buen día, buen día. ¿Qué tal, familia? Linda mañana de lunes, no está haciendo mucho frío, el cielo está un poco nuboso a esta hora, agradable temperatura de 12 grados centígrados, o sea, no está haciendo mucho frío. Hoy el pronóstico dice que vamos a tener una máxima de 20 grados, por ahí 20, 21 grados a eso de las 2, 3 de la tarde. ¿Eh? El cielo, igual que ayer domingo, similar comportamiento, un poco nuboso, se despeja de a ratos, vuelta se nubla, similar a lo que ocurrió con el tiempo el día de ayer domingo. 12 grados es la temperatura en este momento en nuestra capital, 72% la humedad en el ambiente. Saludos para nuestros amigos, la gente que nos escucha en el campo, en diferentes comunidades, algunas que se encuentran cerquita de nuestra ciudad, hay otras que están un poquito más alejadas, hasta donde llega la potente señal abierta de Radio Guadalquivir. Un abrazo para todos, para todas, gracias por la preferencia. Lunes, caritas de lunes.

0: Lunes 24 de agosto de este 2026.
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0: La última semana del mes de agosto. El próximo lunes ya es el último día del mes de agosto. Increíble, ¿no? Cómo se nos va el tiempo. Le deseamos todo lo mejor, que sea una linda semana para todos, que sea una positiva semana para todos. Ahí en el trabajo, en la oficina, en el taller, ahí en la casa, señora, también para usted, que seguramente a esta hora de la mañana recién está ahí tomando el desayuno, tomando un cafecito, tomando unos mates bien calientitos. Le deseo todo lo mejor, que sea una linda semana para usted y para toda la familia. 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Como siempre, le damos la bienvenida a nuestros amigos, a la gente que fielmente está con nosotros cada mañana. Gracias por los mensajes de texto que nos llegan a través del 78 25 25 65.

¿Qué tal estuvo? Visitó el santuario de Chahuaya el fin de semana. La gente que aprovechó el viernes en la tarde-noche para hacer el peregrinaje hacia el santuario caminando. Otros el día sábado que estuvieron. Ojalá que les haya ido bien. Subió el diésel y claro, el transporte también subió, ¿no? La queja, la molestia de la gente, ¿no? Que te cobraban 25, 30 bolivianos el pasaje a Chahuaya. Pero bueno, así están las cosas, así está la situación también en el país. Y bueno, hay que ver, hay que buscar una mejor opción. Siempre es bueno preguntar. Algunos taxis que están cobrando 250 el pasaje de ida y vuelta con 2 horas de espera ya, ¿no? 250. ¿Qué tal? 250 bolivianos. Ahora, obviamente, de ahí hay gente que por la situación también, ¿no? Tiene que ir rebajando. La gente no agarra cualquier móvil. Pero si usted llama y pregunta el precio, le van a decir 250. De ahí, algunos te cobran 220, 230, 200 bolivianos, 180. Y la mayoría de los taxis no andan con diésel, ¿no? Andan con gas. Y el gas no ha subido nada, ¿no? Hay que buscar, hay que preguntar. Ojalá que les haya ido bien a todos. Mucha gente que aprovecha en días de semana para ir también al santuario. Otros que van a aprovechar seguramente este fin de semana para dirigirse al santuario de la mamita de Chahuaya. Saludos, saludos para nuestros amigos que nos escuchan más allá de nuestras fronteras, conectados a través del internet, la magia del internet que nos permite llevarles un pedacito de Tarija. Igualmente les deseamos todo lo mejor a cada uno de ustedes. Aquí estamos en la frecuencia de Guadalquivir 91.3, la mañana con guitarras, voces y bombos. Buena música, buena radio, buena compañía. Nos quedamos con ustedes hasta las 12 del mediodía con 30 minutos.

0: 9 de la mañana con 15 minutos. Vamos saludando y dando la bienvenida a nuestros amigos, a la gente que poco a poco va sumándose a la programación de Radio Guadalquivir. ¿Qué tal estuvo el fin de semana? Amigos que estuvieron allá en la comunidad de Erquis Norte, celebrando ahí el quinto aniversario de Quincho el Grillo. Qué manera de bailar, qué manera de cantar, qué manera de comer, de pasarla bien.
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0: Nueve de la mañana con 20 minutos. Vamos saludando y dando la bienvenida a nuestros amigos, a la gente que fielmente está en contacto con nosotros. Gracias, Giovanna, por allá por Luis Espinal.
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0: Nuestro amigo Reinaldo nos dice aquí, presente, Ramiro. Jodido, pero contento, me dice Reinaldo allá en la zona de Lourdes, ¿no?
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0: Claro, ayer domingo no faltan algunos amigos que, bueno, se echan a perder, ¿no? En vez de echarse a ganar. Un abrazo, Reinaldo. Never también nos dice aquí, presente, Ramiro, en el barrio El Tejar. Javier, por allá por el barrio Guadalquivir. Qué lindo, ah, qué lindo saber. 78, 25, 25, 65. ¿Cómo está, señora? Buen día.

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Saludos a mi buen amigo Don Milton Camacho, ahí en Senac. Tiene toda la razón, Don Milton. Pese a los problemas, a las malas noticias que día a día, lamentablemente, nos alimentan los medios de comunicación, a pesar de todos los problemas, hay que seguir adelante, ¿ah? Hay que seguir adelante peleándole día a día, no bajar los brazos. Querido amigo Don Milton, un abrazo igualmente para usted.

Qué fotito que me manda nuestro amigo Javier Abán desde El Alto. Como hace frío, claro. Se caracteriza El Alto por... Está cayendo nieve, ¿no? Está nevando por El Alto. Ahí se puede ver los teleféricos, la nieve que cae. Tremendo, ¿no? Y bueno. Buenos días, Ramiro, dice aquí desde las alturas, con un frío horrible, comenzando así la semana en El Alto. Saludos para mi madre, la señora Teresa Alcoba, en el barrio La Salamanca. ¡Ah, qué bueno! Ahí también en La Salamanca, saludos para la señora Lidia. Y ahí tenemos también otra amiga, la señora Teresa Alcoba. Los saludos desde El Alto, de su hijo Javier Abán. En el barrio Narciso Campero, ahí está la señora Gladys también, la señora Gladys Alarcón. Le deseo todo lo mejor, que sea una linda semana, ¿eh? Que sea una linda semana para usted, señora Gladys, para toda la familia. 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Son las 9 de la mañana con 27 minutos. 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

0: 9:37, buen día. Nuestro amigo Alex, ahí en el barrio La Loma también.
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y el clima está afectando a, bueno, a todo el mundo, afecta los fenómenos que se están dando. Y claro, aquí nosotros también no podemos estar exentos a esta situación. Las bajas temperaturas registradas en los últimos días no significan por ahora el cierre definitivo de la temporada fría en Tarija. La responsable del Servicio Nacional de Meteorología e Hidrología, SENAMI, en Tarija, Carla Rojas, informó que el día de hoy se prevé un nuevo descenso, aunque será ligero, y existen probabilidades de precipitaciones. A partir del martes, las temperaturas máximas ascenderán paulatinamente. El comportamiento del clima para los siguientes meses es seguido mediante monitoreo trimestral del fenómeno de El Niño. Según Rojas, para el periodo octubre-noviembre, diciembre se esperan temperaturas altas y posibles olas de calor en gran parte del Chaco, lluvias por debajo de lo normal y en los valles condiciones frías acompañadas de sequía en el altiplano. En los valles, estos cambios en el régimen de lluvias podrían afectar directamente a la agricultura. Los periodos de sequía pueden reducir las cosechas, mientras que precipitaciones intensas en lapsos cortos pueden provocar erosión de suelos y crecidas repentinas. Ante este escenario, el sector campesino comenzó a coordinar acciones con autoridades departamentales. Ever Quispe, ejecutivo de la Federación Departamental de Campesinos de Tarija, informó que el jueves pasado sostuvo una reunión con la gobernadora y acordó encuentros durante esta semana con la gobernación. Posteriormente prevén reuniones con autoridades municipales. Quispe aclaró que todavía no se cuenta con una cuantificación detallada de las pérdidas.

viene un año difícil, ¿no? Un fin de año difícil, con esto del cambio climático que realmente se está haciendo sentir, ¿eh? 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

9:45. 15 minutitos para que sean las 10. Buen día, buen día. 78-25-25-65, guitarras, voces y bombos. Buena música, buena radio, buena compañía.

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0: acordarán.
1: Qué lindas cuecas, las voces del grupo tarijeño Aijuna, Paloma Mía y Florcita de la Viña.
0: Paloma Mía.
1: 9:51 vamos saludando y dando la bienvenida a nuestros amigos, la gente que fielmente está con nosotros ahí en la posta municipal. Saludos, ahí estamos en diferentes reparticiones de la posta. Saludos a nuestra amiga Carolina también ahí en el barrio El Carmen.
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1: Nuestro amigo Ernesto también con nosotros aquí en las 14 viviendas. Saludos, Ernesto, gracias por el mensaje de texto, ¿eh? Muy, muy, muy lindo, ¿eh? Y claro, lamentablemente los medios de comunicación alimentan el morbo, alimentan la información negativa todos los días. Y bueno, hay gente que le gusta, ¿no? Que le gusta alimentarse de esa negatividad todos los días a través de la tele, la radio, las redes sociales. Y eso te desgasta mentalmente, espiritualmente, psicológicamente. Manu Chao hace años dijo esto que es muy, muy cierto. Y nos duele hasta ahora lo que decía Manu Chao. Como decía el tango, ¿no? Mentira, todo es mentira. Incluso la verdad. En política cambian de patrón, cambian de discurso, de color, de foto. Pero el capataz es el mismo y el libreto también. Promete el cielo mientras te vacían los bolsillos. Y trabajan y dicen que trabajan para ti. Algo muy, muy cierto. En la justicia pasa igual. Se pone la venda para la foto, pero ve muy bien. Ve el apellido, ve el partido, ve el bolsillo. Ahí la verdad no se busca, se remata al mejor postor. Y en lo cotidiano también, en el grupo de WhatsApp, en la tele, en ese estoy bien que se nos atora en la garganta, vivimos todos los días de mentiras chiquititas para sostener mentiras grandes, gigantes. En los medios de comunicación pasa lo mismo. Es un asco. Sí, es la pura verdad. En los medios de comunicación pasa lo mismo, es un asco. Ya no hacen periodismo de investigación. Los medios, algunos medios viven del chisme, de las redes sociales, de titulares fáciles. No son todos, pero la mayoría, ¿ah? La mayoría de los medios no hacen periodismo de investigación. Simplemente viven del chisme, de las redes sociales, de los titulares fáciles. Y lo peor, no son independientes. Son funcionales al poder político o al poder económico. El problema no es solo que nos mientan. El problema es que ya no nos duele menos, ya asentimos, ya nos reímos, ya lo normalizamos. Aplaudimos aunque el escenario esté vacío. Por eso seguiré siendo ese ermitaño desgreñado que no entiende la felicidad de los cafés llenos, la música fuerte y el corso de todos los días a través de los diferentes medios. A veces uno no está amargado. A veces uno solo está cansado de aplaudir en teatros donde no hay nada que aplaudir. Mi éxtasis seguirá estando en otro lado, caminando con los pueblos indígenas, porque ellos dieron rumbo, destino y velocidad a mis sueños. Continuar en la poesía y lo que sigue en silencio. Tal vez el primer acto de rebeldía sea este: dejar de mentirnos a nosotros mismos. Y si eso me hace loco del mundo, bueno, que así sea. Así lo dice Manu Chao.
2: La mañana llega de nuevo.
1: Y es la pura verdad, ¿no? Es la pura verdad. En los medios de comunicación pasa lo mismo. Todo es un asco. Ya no hay periodismo de investigación. Ahora se vive del chisme, de las redes sociales, del Facebook. No todos, ¿no? Pero lamentablemente la mayoría.

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Tremendo tango, ¿ah? ¿Cuántos años tiene este tango? Y mire, cada día y cada año que pasa, se hace tan real, ¿no? Se hace tan real.

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0: puso linda la mañana, se despejó un poco el cielo, 16 grados es la temperatura en este momento en nuestra capital. Hoy vamos a tener una máxima de 20 a 21 grados en horas de la tarde. Y va a ir mejorando según el pronóstico del tiempo. El día de hoy vamos a tener temperaturas que van a estar por encima de los 30 grados. Tomar muy en cuenta. Mañana martes, más calor que hoy. Mañana mínima de 10, máxima de 26 a 27. El miércoles soleado, mínima de 13, máxima de 31 grados. El jueves soleado, mínima de 13, máxima de 33 grados el día jueves. El viernes soleado también, mínima de 13, máxima de 33. El sábado mínima de 13, máxima de 31. El domingo soleado también el domingo con agradable temperatura, mínima de 12, máxima de 29. ¿Qué les parece, Y estamos en pleno mes de agosto. No estamos en primavera ni verano, estamos viviendo el invierno con temperaturas de 13 grados como mínimas y máximas de 33 a 34 grados.
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0: Cualquier rato las lluvias nos van a sorprender y ojalá que no causen estragos, ¿no?

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0: Atención a la hora exacta en todo el territorio nacional. Controle su reloj, son las 10 de la mañana con 40 minutos, 20 minutos y van a ser

10 de la mañana con 44 minutos, La Tarijeñita. Ahí estaban las voces del grupo tarijeño, Cantares. 15 minutos, 15 minutitos y van a ser las 11.

¿Sabe cuántos años tiene la persona más vieja del mundo? Y es una mujer, ¿eh? La mujer más anciana del mundo. La británica Ethel Caterham. Cumple 117 años. ¿Qué le parece? La británica Ethel Caterham, considerada la persona más anciana del mundo, celebró el pasado viernes su 117 cumpleaños, una hazaña atribuible a su espíritu independiente, a no discutir con nadie, y prefiere en su lugar escuchar para terminar haciendo lo que le parece. Caterham vive en una residencia de ancianos en el condado de Surrey, a las afueras de Londres. Es una de las únicas 13 personas en la historia que han alcanzado esta edad. Nacida en el año 1909 en Shipton Bellinger, en el sur de Inglaterra, Ethel Mae Collins cumplió los 18 años cuando viajó en barco a la India para trabajar como niñera. Tras su regreso a Inglaterra, se casó con el oficial del ejército Norman Caterham, con quien tuvo dos hijas. Después de la muerte de su marido, aprendió a conducir a los 67 años y siguió haciéndolo hasta cumplir los 97. ¿Qué les parece, ah? Mire usted, esta mujer aprendió a conducir un vehículo a los 67 años y lo hizo hasta que cumplió los 97 años. He disfrutado, dice, de todo en la vida, pero con moderación. Nunca discuto con nadie. Escucho lo que dicen y luego hago lo que quiero, comentó Caterham con motivo de su cumpleaños. Esta británica celebra su día rodeada de familiares y otros residentes del centro donde vive, pero además ha recibido una felicitación del hombre más anciano del mundo, el brasileño João Mirinho Neto,

este último con 113 años. Neto le mandó una fotografía de ella con la frase: "Parabéns, Etel. Felicidades, Etel". ¿Qué les parece, ah? Increíble, ¿no? 117 años. Etel Caterham cumplió el pasado viernes.

12 minutos para que sean las 11 de la mañana. 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

8 minutos, señora, ¿cómo vuela el tiempo? ¿Cómo vuela el tiempo? 8 minutos y van a ser las 11.

La voz inconfundible de la señora Enriqueta Ulloa, la bandeñita.

0: en la orilla del Guadalquivir.
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0: Temperatura 16 grados. Humedad 60%.
1: Son las 11 de la mañana, un minuto.
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0: Esta es una de las festividades religiosas más grandes de nuestro departamento. 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El Santuario de la Virgen se encuentra ubicado en la localidad de Chaguaya, provincia Arce, al pie de una loma rodeado por el río que baja de Camacho y dos pequeñas quebradas. 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Y cuando éste se acercó, se encontró con la imagen de la Virgen, que ahora es la patrona de los chapacos, que estaba bajo de un molle. Los comunarios, enterados de este acontecimiento, alegres decidieron trasladar la imagen a un lugar más plano y vistoso, y allí construyeron su capilla. Pero, cuentan los abuelos, la Virgen desaparecía de este lugar para volver al sitio donde había sido encontrada, por lo que, cumpliendo con su voluntad, el templo fue construido en ese lugar. En la actualidad, miles de devotos del departamento llegan hasta el santuario de la Virgen cumpliendo una promesa para luego, y de vuelta, saborear las tradicionales y riquísimas chirriadas, miel de caña y, por supuesto, los variados y sabrosos platos de la comida criolla.
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linda cueca que llega con las voces del grupo salteño La Viuda y la voz del chaqueño Palavecino, tarijeña.

Seguramente usted alguna vez ha escuchado esta frase que llega como una broma para referirse a una persona adulto mayor que le gustan las mujeres jóvenes. ¿Ha escuchado la frase viejo verde? ¿Sí? ¿A cuántos amigos no se les dice viejo verde? No, este es un viejo verde, dice. Muchas felicidades. Hoy es el Día Internacional del Viejo Verde. ¿Será que hay Día Internacional del Viejo Verde? Aunque usted no lo crea, hoy es el Día Internacional del Viejo Verde. ¿De dónde sale esa expresión viejo verde? Hoy en día hace referencia cuando se sabe, se comenta así entre chismes de que alguna persona mayor de edad, adulto mayor, le gustan las mujeres jóvenes. Y se dice, no, aquel es un viejo verde. O tal cual persona es un viejo verde. Mi querido amigo Negrito Tárraga, alguna vez entre broma y broma le decía, no, callá, viejo verde.

Bueno, y hablando de esta expresión curiosa, viejo verde, bueno, como les decía, ¿no? Enseguida se nos viene a la mente un hombre maduro o anciano que, lejos de envejecer con recato, se entrega a piropos incómodos, a miradas insinuantes, conductas lujuriosas hacia mujeres jóvenes. La expresión tiene una carga negativa e incluso hasta de burla. Pero ¿sabe qué le digo? Esta expresión viejo verde no fue siempre así. Veamos dónde nace esta expresión. Hace siglos, en los tiempos del Imperio Romano, el color verde tenía un significado muy diferente. No representaba inmadurez, como hoy solemos asociar, sino todo lo contrario. Viejo verde, o el color verde, significaba vitalidad, fuerza y lozanía. El adjetivo latino viridis describía aquello que rebosaba savia y vida: las plantas, los árboles y también las personas. Un ejemplo lo encontramos en la obra La Eneida de Virgilio. Allí el poeta retrata al barquero Coronte, viejo y canoso, pero con una vejez briosa y verde. En ese tiempo, un viejo verde era alguien que, pese a la edad avanzada, conservaba su vigor físico y su energía interior. Ser un viejo verde era, en esencia, un elogio. ¿Qué les parece, ah? Ahí está, conociendo un poquito la historia, ¿no?, de esta frase, viejo verde. Años antes, no era una expresión de insulto o de una mala fama para las personas adultas. Al contrario, era algo que ser un viejo verde era, es en esencia, un elogio, porque hacía referencia a la fortaleza de esta persona, ¿no?, que pese a su edad avanzada conservaba su vigor físico y su energía. Ser un viejo verde era en esencia un elogio. Fue mucho después, ya hacia el siglo XVIII, que el sentido de la expresión empezó ya a torcerse. En un mundo que se volvía más moralista y rígido, esa vitalidad desbordante en la vejez comenzó a ser vista con desconfianza. Los hombres mayores que insistían en coquetear, en cortejar a mujeres jóvenes o en mantenerse en ambientes juveniles ya no eran admirados, sino eran criticados. La lozanía se convirtió en sinónimo de inmadurez y desatino. Y así nació el significado peyorativo que lo conocemos hoy en día, el de un hombre que, pese a la edad, se comporta con un deseo fuera de lugar, ridiculizado por su incapacidad de aceptar el paso del tiempo. Y así, la vitalidad celebrada a la burla popular, ¿no? Ser un viejo verde pasó de ser un halago a convertirse en una advertencia. ¿Qué tal, ah? ¿Qué les parece? Hoy es el Día Internacional del Viejo Verde.

cómo son las cosas, ¿no? 11 de la mañana con 18 minutos. Saludos para mi viejo, no mi viejo verde, sino que mi viejo amigo. Mi viejo amigo Perkins, ¿cómo anda, hermano querido? Me dice, yo conozco a muchos amiguitos viejos verdes, dice, ¿no? Y bueno, ahí está, ¿no? Conociendo un poquito de que hace referencia a la vitalidad de las personas. No siempre fue un insulto, ¿no? Y claro, ahora ya conociendo un poco más el origen de esta frase, no hay que sentirse tan ofendidos, al contrario, habría que sentirse halagados, ¿no? Porque eso hace referencia a la vitalidad de las personas mayores. 11 de la mañana con 20 minutos. Para todos los viejitos verdes.

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1: la... 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

0: 11 de la mañana con 28 minutos. 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

Qué lindo recuerdo a esta hora de la mañana, 11:42, las carpas salteñas con las voces inconfundibles de los chalchaleros. Hora de la mañana, 11:42, las carpas salteñas con las voces inconfundibles.

0: Costera, ahí estaba la canción con la voz de Vanessa Avellaneda. 11 de la mañana con 44 minutos. 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

8 minutos y el reloj marcará las 12, señora. 8 minutitos para que sean las 12. La voz de Vanessa Avellaneda. 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

Qué manera de caer la nieve en la ciudad del Alto, ¿no? En La Paz. Tremenda nevada, ¿eh? Esto, bueno, suspendió las operaciones en el aeropuerto del Alto y la salida de buses de las diferentes terminales en el Alto.

18 grados la temperatura en este momento. Cielo está despejado. La máxima que se prevé para el día de hoy va a ser de 21 grados centígrados.

0: Temperatura 18 grados. Humedad 49%.
1: 12 horas, 1 minuto.
2: 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Fiesta en honor a la Virgen de Chahuaya.

0: Esta es una de las festividades religiosas más grandes de nuestro departamento. Empieza el 15 de agosto y concluye a mediados de septiembre. El Santuario de la Virgen se encuentra ubicado en la localidad de Chaguaya, provincia Arce, al pie de una loma rodeado por el río que baja de Camacho y dos pequeñas quebradas. Cuentan los mayores de aquellos pagos que en una noche oscura de agosto, un viajero, mientras descansaba, vio a lo lejos una lucecita que alumbraba esplendorosamente. Y cuando éste se acercó, se encontró con la imagen de la Virgen, que ahora es la patrona de los chapacos, que estaba bajo de un molle. Los comunarios, enterados de este acontecimiento, alegres decidieron trasladar la imagen a un lugar más plano y vistoso, y allí construyeron su capilla. Pero, cuentan los abuelos, la Virgen desaparecía de este lugar para volver al sitio donde había sido encontrada, por lo que, cumpliendo con su voluntad, el templo fue construido en ese lugar. En la actualidad, miles de devotos del departamento llegan hasta el santuario de la Virgen cumpliendo una promesa para luego, y de vuelta, saborear las tradicionales y riquísimas chirriadas, miel de caña y, por supuesto, los variados y sabrosos platos de la comida criolla.
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0: Día con 8 minutos, 18 grados la temperatura en este momento en nuestra capital. La máxima va a llegar a los 20, 21 grados a eso de las 2, 3 de la tarde. Como siempre, queremos agradecerles a todos y a cada uno de ustedes porque nos permiten ser parte del quehacer diario ahí en la oficina, en el taller, en la empresa, diferentes puestos de venta, en los mercados de nuestra ciudad, en las tiendas de barrio, diferentes negocios, tiendas por acá por el centro de la ciudad. Gracias a todos y cada uno de ustedes. Que sea una linda semana para todos, ¿eh? La última semana de este mes de agosto. Que les vaya bien a todos. Señora, que Dios la bendiga a usted y a toda la familia, que tenga un lindo reencuentro familiar a la hora del almuerzo, si Dios nos lo permite. Mañana, martes, estamos nuevamente juntos. Chau, chau, hasta mañana.
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3: Temperatura 20 grados. Humedad 43%.
4: 12 horas 45 minutos.
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6: Qué tal amigos? ¿Cómo les va? Muy buenas tardes para todos ustedes ya en esta jornada de lunes 24 de agosto del 2026. De acuerdo a la previsión climatológica del CENAMI, la temperatura máxima para hoy será de solamente 20 grados centígrados, por la noche tendremos 8 grados de temperatura y el sol se irá a las 6 de la tarde con 7 minutos. Bien, rápidamente vamos con detalles importantes dentro del ámbito regional. El Tribunal Electoral Departamental de Tarija descarta sustitución de Chumacero tras su detención preventiva y el Consejo alista un mecanismo para cubrir su ausencia. La detención preventiva por 4 meses del concejal municipal Marcelo Chumacero no constituye por sí sola una causal para su sustitución, dice la vicepresidenta del Tribunal Electoral Departamental de Tarija, Adriana Flores. La autoridad electoral explicó que la medida representa un impedimento temporal y que la sustitución procede únicamente ante causales como renuncia, fallecimiento o impedimento permanente. La aclaración se produce después de que Marcelo Chumacero fuera enviado con detención preventiva al penal de Morros Blancos dentro de una investigación por una denuncia de presunta violación. Flores dijo que el Tribunal Electoral Departamental interviene en la sustitución de autoridades electas cuando se cumplen las causales establecidas por la normativa electoral. Entre ellas se encuentran la renuncia, el fallecimiento o la existencia de un impedimento permanente. En el caso de una detención preventiva, señaló que la situación tiene carácter temporal debido a que el proceso judicial aún debe cumplir diferentes etapas.

mapas y procedimientos correspondientes. Por esta razón, el Tribunal Electoral Departamental de Tarija considera que actualmente no corresponde realizar una sustitución de la autoridad electa, ya que la detención preventiva no implica la pérdida definitiva del cargo. Y también el presidente del Consejo Municipal de Cercado, Marcelo Centeno, dijo que la institución debe garantizar el funcionamiento del órgano deliberante y evitar que la ausencia de uno de sus integrantes afecte su conformación. Marcelo Centeno señaló que la agrupación política a la que pertenece Chumacero debe realizar ante el órgano electoral el trámite correspondiente para la habilitación de su concejal suplente en caso de que se formalice una ausencia temporal del titular. Según explicó, inicialmente corresponde al concejal titular presentar una solicitud de suspensión o ausencia temporal acompañada de la documentación que justifique que no podrá ejercer sus funciones durante los 4 meses de detención preventiva. Si esa solicitud no fuera presentada, el Consejo Municipal, a través de su comisión jurídica, prevé solicitar información al Palacio de Justicia para conocer la situación procesal y comunicarla a la agrupación política correspondiente. Centeno, el titular del órgano deliberante, remarcó que el Consejo Municipal no puede habilitar directamente al suplente debido a que ese procedimiento debe realizarse ante la instancia electoral competente.

Son las 12 del mediodía con 50 minutos. Vamos a continuar con otros detalles. El autotransporte de Tarija exige la abrogación del decreto 5676 y mantiene el estado de emergencia. Esto en una determinación que se tomó a nivel nacional durante las últimas horas. La Federación del Autotransporte 15 de Abril de Tarija mantiene una posición conjunta con las federaciones del sector a nivel nacional y exige la abrogación del Decreto Supremo 5676 debido al incremento del costo del diésel para determinados consumidores. El ejecutivo de la Federación del Autotransporte 15 de Abril, Gabriel Pérez, informó que la postura fue definida en una reunión virtual en la que participaron las diferentes federaciones del país y que el Ejecutivo Nacional recibió el mandato de plantear la anulación de la normativa del Decreto Supremo 5676. Nosotros, ya con todas las federaciones, en reunión virtual se confirmó y se dijo a nuestro Ejecutivo Nacional que vaya con esa postura ante la reunión que tenía con este sector y a nivel nacional. El dirigente explicó que actualmente se encuentran a la espera de conocer por escrito las conclusiones de la reunión sostenida con el ministro. Reiteró que las federaciones fueron claras al establecer como principal demanda la anulación del Decreto Supremo 5676. Han sido claros todas las federaciones con la postura de la anulación del Decreto 56, dice el dirigente Gabriel Pérez.

0: Bien, son las 12 del mediodía con 52 minutos, 12:52 minutos, y a nivel nacional identifican a los atacantes de la señora Beller, hecho ocurrido en días pasados en la ciudad de Santa Cruz de la Sierra.
1: Llegaron a uno de los dos aprendidos investigados por el caso Nadia Beller, esto luego de que brindara información relevante para la policía. La policía ha confirmado que gracias a estas declaraciones importantes se ha logrado identificar a los dos sicarios que atentaron contra Beller.
2: La policía boliviana continúa movilizada, realizando actos investigativos, allanamientos y otro tipo de operativos para detener a los autores que ya en parte han sido identificados. Por razones de estrategias que la policía va a tener en reserva la identidad de estas personas, pero reiteramos que estamos continuando con las investigaciones y los operativos para dar con el paradero de los mismos y ponerlos a disposición de las autoridades competentes. El personal de la FELCC hasta la fecha tiene a dos personas aprehendidas. Una de ellas sería la persona que ha proporcionado el arma de fuego a uno de los autores identificados.
3: ¿Quién es el colombiano, coronel?
2: Bueno, hay una persona que sería un vecino del autor identificado ya por la policía. Esta persona, al momento de una operación que se realizó por el lugar, se habría dado la fuga, aparentemente siendo parte de esta organización. Sin embargo, el día de ayer prestó una declaración in extenso, brindando a la policía detalles importantísimos. Ha sido liberado toda vez que ha brindado información importante en la investigación. El Ministerio Público también ha establecido que no habrían elementos suficientes para poder realizar una imputación en contra de
1: ella. Y en este momento están en audiencia cautelar los aprehendidos por este caso. Más información la brindó el fiscal asignado al caso.
4: ¿Quiénes serían estas personas? ¿A quiénes van a imputar, doctor?
5: A ver, una de las personas sería la persona que le vende el arma al supuesto autor material, que el cual está siendo buscado, y la otra persona es una mujer concubina de este ciudadano que también está imputada. Bueno, como en este caso ya cambia la tipología, está por asesinato en complicidad, tentativa, en el grado de tentativa, y el otro ciudadano por el mismo tipo penal, pero con un adimento de que al momento de su arresto se encontró armas de fuego, ¿no? Entonces, por porte y portación también se le ha ampliado a este ciudadano. El arma que se le encuentra a este ciudadano es otra arma que también es, o sea, él fuera el que le proveyó el primer arma con el que aparentemente hubiese ejecutado a este ciudadano, que sería un extranjero. Entonces, estamos en la búsqueda de este ciudadano.
6: ¿Cómo es que se logra dar con estas personas, doctor?
5: Tiene relación con todo lo que se ha investigado, tiene relación, además que ese día cuando se encontró la motocicleta en la cual encontraron, se encontró y estaba en el lugar. Aparentemente este ciudadano extranjero estaba manejando.
1: Seguimos ampliando información, estamos en la audiencia. Rubén Velarde desde el lugar, buenas tardes, adelante.
7: Buenas tardes, Stephanie. Una audiencia que se instala precisamente en la zona de los lotes a las 11 de la mañana. Por ejemplo, a esta hora se ha presentado incidentes, el cual se está resolviendo aquí lo que es la audiencia de medidas cautelares. Escuchábamos nosotros ya los delitos por el cual estas personas están siendo cauteladas, el cual el tema de la tipificación ha cambiado y es producto de todos los operativos que viene realizando la policía. Si bien ya existe una persona que en primera instancia se presentó ante la policía y fue arrestada, ya se encuentra liberada. Estamos hablando del sujeto de nacionalidad colombiana. Estas personas que nosotros estamos viendo, por ejemplo, que están siendo cauteladas, presuntamente habrían vendido el arma de fuego al supuesto sicario que habría atacado ya a la abogada. También se habla de que la mujer que también está acompañando, está siendo cautelada, sería pareja del supuesto sicario que habría participado de todo este hecho. En estos momentos está tomando la palabra el Ministerio Público, está acompañando también la defensa de la señora Beller aquí, lo que es el juzgado de los lotes, y de momento se está resolviendo lo que son estos incidentes. Es la información que tenemos mediante la situación que se está generando. Escuchábamos también que en los próximos días, próximas horas, van a presentar otra imputación por violencia doméstica contra el señor Cerimedo. Es la información y nosotros vamos a estar desarrollando qué es lo que va a determinar la justicia ante esta investigación y, por supuesto, operativos que van a continuar en torno a toda esta situación.
1: Gracias, Rubén, por el informe. Mientras tanto, la policía resguarda en las afueras del domicilio de Nadia Beller, esto luego de que le dieron el alta médica y saliera de la clínica. Continúa recuperándose en su domicilio y los operativos policiales continúan en el marco de las investigaciones para esclarecer el ataque en su contra. Beller busca ampliar su declaración a una semana de este hecho.
3: Fue dado de alta la señora Beller y inmediatamente se organizó una cápsula de seguridad donde fue trasladado a un domicilio particular donde la señora está en plena recuperación física. Para tal efecto se ha dispuesto un contingente policial para realizar el resguardo policial con la finalidad de evitar cualquier atentado contra la humanidad, contra la integridad de la señora. Este servicio de seguridad estamos brindando las 24 horas del día con relevos de manera permanente con nuestros servidores públicos policiales.
8: Coronel, sobre el tema de los chats, se habla de un ex jefe de inteligencia de la PLCN. ¿Qué se sabe de esto con respecto a las investigaciones que lleva la policía?
3: Sí, con referencia a esos chats que se tienen conocimiento por las redes sociales, por algún medio de comunicación, en este caso este comando departamental y también la Fuerza Especial de Lucha contra el crimen no tiene conocimiento porque el desdoblamiento lo hicieron directamente el IDIP y esa información lo estaría manejando la Fiscalía. No tenemos conocimiento de manera oficial, es por eso que no podemos pronunciarnos al respecto.
1: Nadia Beller continúa brindando declaraciones ante medios argentinos y esta era la información que ella brindaba.
9: Primero, perdón, ¿se hizo cargo del bebé, digamos, del embarazo?
10: ¿O no? El día antes que estuvimos en esta clínica, él pagó mi ecografía, pagó un suero vitaminado que me pusieron, se quedó conmigo en la sala donde me pusieron el suero vitaminado, durmiendo cabeza con cabeza, yo estaba echada en la camilla. Él estaba al lado, estaba cansado, puso su cabeza aquí en mi almohada y yo al lado de él y dormimos. Póngale que media hora habremos dormido de las 2 horas que duró el suero. Estuvo en la ecografía, lo vio el bebé, me dijo que se iba a llamar si es que era hombre.
9: ¿Cómo se llama?
10: Gabriel Fernando. Vale. O sea, los mismos nombres de él, pero invertidos.
9: Claro, se llama Gabriel.
10: Sí, me dijo que se iba a llamar Gabriel Fernando si es que era hombre, si es que era mujer, le ponía el nombre yo. E inclusive pagó la cuenta del hospital con su tarjeta Black. Con su tarjeta Black pagó la cuenta del hospital. Luego fuimos a farmacia en el mismo hospital y lo propio compró la receta que de medicamentos que luego terminó llevándosele al sicario en mi cartera. Desde el 7 que me contactan estos sicarios, porque yo estoy segurísima que tenía relación con ellos, nosotros estábamos muy bien, él estaba en Estados Unidos, yo estaba esperando su regreso.
9: ¿Cuándo le avisaste vos del embarazo?
10: Un par de días después. Más o menos puede ser que coincida uno o dos días antes de que él escriba ese mensaje de que tienen que eliminarme.
1: La señora Beller continúa realizándose un tratamiento. Su defensa aseguró que ella aún contiene partículas de plomo en su cuerpo.
11: En realidad, si el Ministerio Público la cita a ella para que pueda prestar una declaración ampliatoria, ella no tiene ningún problema. Es su obligación legal y además voluntariamente ella lo haría. Pero hasta ahora no ha habido una citación para una declaración ampliatoria. En realidad, dentro de ese proceso por violencia familiar o doméstica, ya se le ha tomado la declaración informativa a la señora Nadia Beller y esperamos que en el transcurso de los próximos días prácticamente se presente una nueva imputación formal en contra del señor Cerimedo. La policía cumple con su labor de investigar, el Ministerio Público de recabar a ver si existen suficientes elementos, indicios y si no existen los indicios pues muchas veces procede a la liberación o no. Caso concreto de lo que ha sucedido, no tenemos conocimiento con relación a la víctima. Es decir, ya intentaron silenciarla, en primer lugar. Segundo lugar, ella ha venido diciendo una serie de información que podría complicar a muchas personas y obviamente cuando muchas personas se ven complicadas, también puede correr peligro su vida. Y en tercer lugar, corre peligro su vida porque hasta el día de hoy ella tiene partículas de plomo todavía en su organismo. El plomo es altamente tóxico y por lo menos eso podría también complicar su vida. Y al tener esa calidad de cómplices, obviamente también procede la detención preventiva.
1: El director de la Fuerza Especial de Lucha contra la Violencia informó que efectivamente se le ha aperturado una nueva investigación en contra del señor Cerimedo, esta vez por el delito de violencia, y también deberá comparecer ante la justicia.
12: Se hizo conocer un informe a la fiscal de la FELCB, la cual junto con la coordinadora de fiscales se aperturó una denuncia de oficio por violencia familiar y doméstica. Ustedes entenderán que ha sido de conocimiento público a través de redes sociales tales hechos, ¿no? Al haberse ya aperturado una denuncia, viene acompañada de directrices, las cuales se están dando estricto cumplimiento, ya ha sido notificado y se van a seguir todos los actos procesales que corresponden de acuerdo a la denuncia.
1: El ministro de la Presidencia, Fernando Aramayo, también se refirió a este caso en medios internacionales.
13: Ministro, el gobierno de Rodrigo Paz, ¿qué piensa de este hecho que ha sembrado dudas en Bolivia en todos los aspectos?
14: Que tiene que operar la justicia en apego a la norma y restricto, que debemos evitar las especulaciones y el uso político de este tipo de situación. Afortunadamente, la afectación de una vida más bien se ha logrado evitar. Creo que ese es un elemento fundamental. A veces tendemos a deshumanizar estos hechos. Qué bueno que la señora Beller esté en recuperación. Y bueno, pues la justicia tiene que operar.
13: Ministro, ¿usted descarta cualquier tipo de protección política, de interferencia política en la causa judicial, en la investigación?
14: Creo que hemos demostrado que esa es nuestra conducta, mi estimado, ¿no? Es decir, hemos tomado acción importante contra líderes del narcotráfico, contra acciones en contra de la democracia del país, y hemos visto más bien cuál es la actuación de la justicia en Bolivia. Nosotros no hemos interferido en ningún sentido y no lo vamos a hacer. Más bien, pedimos una investigación transparente, abierta, que sea de conocimiento público, porque tiene que sentarse un precedente.
13: Claro. Impunidad para nadie, aunque se llame Cerimedo y haya sido el principal o uno de los principales asesores del presidente.
14: No puede haber impunidad, la verdad, ¿no?
13: Okay.
14: Creo que este es un elemento que no solamente atinge reivindicar a Bolivia, sino creo que es algo que trasciende fronteras.
13: Sí.
1: El presidente argentino Javier Milei, que en los últimos días ha sido vinculado con Fernando Cerimedo, él aseguró que desde el año 2023 no tiene ningún vínculo con él.
15: Usted sabe la cantidad de gente que se acerca a la política, entra, sale todo el tiempo. De vuelta, es alguien que no forma parte del espacio, que no tiene vínculo con nosotros, de ningún tipo, y que dejamos de vincularlos, en el 23, de vuelta, y no descartemos que detrás de esto esté todo, la runfla Pagano, Bindi, Evo Morales, el castrochavismo, Lula, de vuelta. Entonces, de vuelta, es parte de todo el mismo entramado.
0: Bien, así están las repercusiones del caso Cerimedo y la señora Beller, esto en el ámbito nacional, que tiene bastante repercusión. 13 horas con 6 minutos en todo el territorio nacional.
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3: Temperatura 20 grados. Humedad 42%.
4: 13 horas, 9 minutos.
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6: Bien, bien, continuamos por supuesto en el noticiero central de Guadalquivir 91.3. Son las 13 horas con 10 minutos. Reiteramos, 13 horas 10 minutos. Momento de reflejar con otros detalles de la información. Y ya tenemos también detalles importantes del ámbito regional. En el ámbito regional, el exdiputado nacional Edwin Rosas denunció que el Comité Electoral de la Universidad Estatal Juan Misael Saracho gastó 100.000 bolivianos hasta ahora y que no hubieron las elecciones para elegir a las nuevas autoridades universitarias.
7: Pascual Díaz Condoles, el alcalde municipal de Yunchara. Alcalde, en poquitas palabras, se habían registrado fuertes nevadas en la zona y en su momento.
6: Bien, vamos a escuchar las palabras. Luego estamos con el señor Rosas. Vamos a escuchar al alcalde de Yunchara, Pascual Díaz. El alcalde de Yunchara confirma que la intensa nevada caída en su municipio deja graves consecuencias para muchas familias y sobre todo para el sector productivo y agrícola en esa región.
7: Se informó que no había respuesta todavía a las autoridades. ¿Se ha asumido alguna acción en procura de ayudar a los afectados?
8: Evidentemente nosotros como gobierno municipal, así es el día lunes, en la tarde ha empezado la nevada a partir de las 4 o 5 de la tarde hasta el martes por la madrugada. El martes por la madrugada hemos salido a hacer unos recorridos donde prácticamente no podíamos entrar a la zona alta de Yunchara por el tema de que estaban trancados los caminos. Entonces eso ha hecho de que nosotros como gobierno municipal podamos dar paso ese día a las movilidades que estaban trancadas ahí. Y posteriormente ya hemos ido a visitar las comunidades afectadas, donde en muchas comunidades estaba a una altura de 50 centímetros, 40 centímetros, en otras hasta 20, pero en algunos casos, aparte del cerro, 60 centímetros y más, ¿no? Entonces, de una u otra forma, ha sido afectado de gran magnitud el sector ganadero por el tema de que las pasturas se han deteriorizado totalmente, porque cuando nieva ya se moja todo y el pasto queda deshecho, ¿no? Entonces, eso ha sido la afectación. Nosotros, de acuerdo a nuestros reportes, nuestro personal técnico ha salido a hacer las evaluaciones y en algunos casos también ha recibido informaciones de algunas, porque no siempre se puede llegar a todos, ¿no? Entonces, si podemos llegar, necesitamos más, muchísimo tiempo, pero se hace lo máximo de llegar casi a un 80-90%.
7: ¿Cuántos han sido afectados?
8: Evidentemente, son alrededor de unas 800 familias, pero la mortandad de animales que está más o menos alrededor de unas 650 por ahí, ¿no? De cabezas de ovejas, de llamas, tenemos un reporte por un momento de unas 60 cabezas, de vaca igual unas 40 cabezas, pero esto va a tender a subir, ¿no? Va a depender mucho también de que el productor pueda invertir, porque esperar mucho del Estado nunca se ha dado, más allá de que ha habido épocas con mucha plata, no se ha podido llegar. A mí también como alcalde me gustaría dar un apoyo, pero soy consciente de que los recursos no los tengo, aunque lo quiera hacer.
7: ¿Cómo les van a apoyar ahora? Si es que va a haber apoyo.
8: Mira, nosotros estamos viendo dos formas. Una de poder dar vitaminas a los animales, pero también para vitaminizarlos, los animales tienen que estar, tienen que tener buen forraje, si no los acabamos de joder, ¿no? Entonces eso nosotros tenemos que ver con la parte técnica. Otra es de que podamos, estamos viendo de que podamos apoyar con semilla para que puedan sembrar forraje, porque esto no solo va a tener el desarrollo, a veces años cuando esto pasa, las lluvias recién empiezan en diciembre, entonces todavía tenemos, son varios meses todavía, entonces por ahí estábamos pensando apoyar con semilla y no es cantidad, digamos, ¿no? Y en eso el productor lo sabe y nos tiene que entender también de que no tenemos cantidad de recursos para poder llegar, ¿no? Entonces a veces... lo único que yo siempre les aconsejo a los productores es a veces, aunque sacrificar algunos animales para poder sostentar los restos del ganado, porque si uno va a esperar la ayuda del Estado, pues vas a perder más plata, ¿no?
7: En otro orden, ¿de acuerdo a los aportes adicionales, van a tener algún soporte adicional o al margen de lo presupuestado?
8: Evidentemente, mira, nosotros no sabíamos ya cómo íbamos a llegar fin de año, ¿no? Porque nosotros en el tema de salud tenemos presupuestos recontra avanzados, en educación lo mismo. Entonces, quieras que no, a nosotros esos adicionales que nos están llegando, pues nos ayuda.
7: ¿Cuánto adicional
8: le va a Están casi 600 mil bolivianos, ¿no? No es mucho, pero nos va a ayudar a sostentar en algo, ¿no? En varias partidas ya teníamos el presupuesto avanzado, el tema de salud ya no nos iba a alcanzar los recursos para llegar a fin de año, entonces con esto por lo menos vamos a poder respirar, ¿no?
7: Vamos a llegar a fin de año.
8: Así es. Así es.
9: ¿Qué va a priorizar con estos recursos?
6: Continuamos. Somos Guadalquivir 91.3, 13 horas con 15 minutos. Y en otros distritos del país, lamentablemente, continúa la asfixia con la regularidad del combustible, sobre todo con el tema diésel, que es un tremendo dolor de cabeza. Situación que, reiteramos, se tiene ya el momento crítico porque no hay la provisión normal del diésel.
10: Por diésel en La Paz son extensas. Algunas, por ejemplo, llegan desde la avenida Montes hasta casi la avenida Perú. En su mayoría, buses interdepartamentales y camiones que esperan por el carburante.
11: Las largas esperas por diésel se mantienen y los transportistas aseguran que, en algunos casos, deben pasar varios días aguardando por el carburante.
12: Estamos sin trabajo, las deudas, las familias, lo ocupante. En todos lados está, en todo el país. Yo, por ejemplo, viajo de Palos Blancos, de Yungas, aquí a La Paz, también voy a Santa Cruz, y es en todos lados esta situación.
13: No es solo La Paz, es en el Alto igual, en Cochabamba es igual, Santa Cruz lo propio, en Sucre igual, pero es a nivel nacional.
11: Los transportistas advierten que el incremento en el precio del carburante ya se refleja directamente en el costo de los fletes.
12: Por decir, de Palos Blancos a este lado estaba 2.500, luego a subir con el nuevo precio estaba 4.500, 5.000. Ahora están queriendo subir ya más, a 7.000, por lo menos 6.000. Sí o sí va a afectar, porque todo es diésel. Por ejemplo, voy a esas pampas de Santa Cruz, el arroz, el sorgo, el girasol, todo es diésel.
11: Mientras tanto, las filas continúan en distintos puntos de la ciudad de La Paz y los conductores dicen estar cansados de esperar una solución a la falta del carburante.
14: Y definitivamente, como no hay controles, esto tiende a dispararse. Pero escuchen esto, desde Cadetran han señalado que el trabajo del transporte pesado a nivel nacional, no solamente en el país, sino también de manera internacional, ha bajado hasta un 40%. Esto debido a que los vehículos pasan más tiempo en las filas, en las carreteras.
15: Solo el 60% de las operaciones del transporte pesado se mantiene activa. El resto permanece en estaciones de servicio esperando la carga de diésel.
16: Un 60% de los camiones están operando actualmente y un 40% están en las filas, ¿no? Ese es el estimado que tenemos. También hemos observado en Santa Cruz que las filas se han reducido, si bien no hay abastecimiento de combustible regular, pero las filas se han reducido por efectos de este decreto.
15: Aseguran que al sector se le aclaró que el decreto supremo 5676 no representará afectaciones para la carga de los tanques de los vehículos.
16: A todas las compras que se constituyen en tanques, ¿no? en bidones, en tanques cisternas, ¿no? Todo lo que es abastecimiento al tanque propio de los camiones, sigue siendo regular, en los surtidores no hay ninguna restricción, también en precios de 9.80 como está establecido en la norma, ¿no?

0: La Cámara Agropecuaria del Oriente mantiene su postura y piden la abrogación del Decreto Supremo 5676.
1: La Cámara Agropecuaria del Oriente sostiene que el único punto de su Congreso será la abrogación del Decreto Supremo 5676.
2: Es la abrogación total del Decreto Supremo 5676. Consideramos que es un decreto discriminador porque solo es para el sector productivo y solo nosotros consumimos el 16% del combustible que necesita Bolivia. Es un decreto improvisado porque no ha solucionado nada. Entrense al Facebook, al Marketplace. ¿Cuánto diésel hay en venta ahí? Ha distorsionado más aún este decreto, sigue el mercado negro, sigue la corrupción y eso como sector no lo podemos permitir.
1: El encuentro se realizará en Warnes este jueves 27 de agosto con participación de representantes del sector a nivel nacional.
2: Sabemos la emergencia, nosotros como agropecuario hemos convocado a nuestro congreso extraordinario el día jueves a las 9 de la mañana. Vamos a estar reunidos, todo el sector agropecuario cruceño, lo hemos ampliado para que sea a nivel nacional.
3: Y otro de los sectores que se suman a este pedido es la Federación de Mineros.
1: El sector minero federado asegura que sufrirá una afectación de hasta el 40% con la aplicación del Decreto Supremo 5676.
4: A un 40% la afectación en nuestro sector, pero hoy en día haciendo un reajuste, realmente no solamente es nuestro sector, es también toda la sociedad.
1: Explican que subir los precios no garantiza el abastecimiento de carburantes.
4: No va a haber. En la época de Arce ya no había. ¿Recuerdan? Ya faltaba el combustible porque dice que estaba por el tema de la subvención. Luego lo han levantado la subvención, no hay plata. Han dicho que se lo han choreado, se lo han robado toda la plata delante del gobierno. Hasta ahora estos tampoco tienen plata.
1: A ello suman las posibles afectaciones que esta medida podría generar en la canasta familiar.
4: Ha incrementado el precio de los pasajes interdepartamentales, interprovinciales, en algunos sectores, no en todo lugar.
5: Así está el país, momento crítico con el tema de los carburantes, diversos sectores que piden ya la abrogación del decreto 5676. Son las 13 horas con 21 minutos, vamos a ir a otros detalles en la actualidad con Guadalquivir 91.3. El gerente de la Administradora Boliviana de Carreteras en Tarija, Demetrio Calavi, informó que el organismo Fonplata va a inspeccionar el camino Tarija-Carapari tras el financiamiento que realizó para ese tramo. No se descarta que también financie la reconstrucción de la variante Canaletas Entre Ríos.
6: ¿A qué tramo, por favor?
7: Muy buenos días, gracias por la entrevista. Salud cordial a toda la población. Bueno, informar de que el día de mañana, en forma conjunta, el presidente ejecutivo de la Administradora Boliviana de Carreteras, personeros de Fonplata y técnicos y mi persona de la regional de Tarija, vamos a realizar una inspección de Tarija entre ríos Palos Blancos, Carapari, donde se encuentran ubicados los proyectos que se han ejecutado y vienen siendo ejecutados con el financiamiento del crédito BOL 33, que por parte de Fonplata. Esto en virtud a corroborar la buena ejecución de los trabajos, como también así en los avances en los trabajos, en los proyectos que se vienen ejecutando actualmente. Por horas de la tarde se va a tener una reunión con el alcalde de Entre Ríos, donde se va a informar con respecto al estudio de rehabilitación Canaletas Entre Ríos, como también sobre las gestiones de financiamiento que han realizado y vienen realizando tanto el ministro de Obras Públicas como también el presidente ejecutivo de la ABC.
6: ¿Están acudiendo al Fonplata para esta variante Canaletas Entre Ríos?
7: Sí, un potencial financiador sería Fonplata, el otro es CAP, eso se está definiendo a nivel nacional, tanto con el Ministerio de Obras Públicas como también con el Ministerio de Economía.
6: Recuérdenos cuánto ha puesto para el tramo Chora-Cheral y cuánto se necesita para la variante Canaletas.
7: Bueno, el costo que arroja el estudio de la rehabilitación de la variante Canaletas Entre Ríos está alrededor de los 50 millones de dólares. Ya, con respecto a Cheral Chuere, el costo total es de alrededor de los 265 millones de bolivianos y además adicionalmente se tiene alrededor de 15 millones de bolivianos en la ejecución de atención de emergencias debido a los eventos climáticos del mes de marzo.
6: FONPLATA podría darles 50 o prestarles 50 millones de dólares.
7: Sí, sí, dentro de las gestiones que han estado realizando tanto el ministro como el presidente ejecutivo de la ABC, hay la intención y la voluntad por parte de FONPLATA para este crédito.
6: El estado de los caminos en este momento, ¿cuál será?
7: Bueno, con respecto a la red vial fundamental sobre el departamento de Tarija, se encuentra transitable con precaución. Debido tanto a los trabajos que se vienen ejecutando, tanto de conservación vial como también de la parte de emergencias. Asimismo, en el sector de Tarija, el puente, el día de ayer aconteció un derrumbe en el sector de Cieneguillas, donde se ha trabajado de manera inmediata el día de ayer con las microempresas y con la colaboración del municipio del puente. A primera hora del día de hoy se está logrando con maquinaria evacuar la plataforma.
6: ¿Ya están adjudicados todos los tramos para el mantenimiento y la conservación en el departamento?
7: De los 9 subtramos que se tienen, o los 9 contratos que se tienen para hacer la conservación vial, ya se tienen contratados 7, que los cuales ya se están ejecutando. Uno que ha sido adjudicado el día de hoy estaría terminando el periodo de representación a la resolución de adjudicación para el día de mañana poder realizar ya la comunicación oficial de la adjudicación a la empresa. Y nos faltaría un tramo que sería el de Patcaya Bermejo, que está siendo nuevamente lanzado a convocatoria a partir del 27 de agosto, también cumpliendo el procedimiento y la normativa como lo exige. Y esperamos de que en el más o menos hasta el 10 de octubre podamos contar con la empresa.
6: ¿Cuánto están invirtiendo en el mantenimiento y la conservación vial?
7: Bueno, ahí en lo que respecta a las microempresas de conservación vial es alrededor de los 15 millones de bolivianos, ya con las microempresas, y alrededor de los 16 millones de bolivianos para la contratación de las empresas. Estamos hablando de 31 millones de bolivianos en lo que vendría a ser conservación, y esto va a ser reforzado tanto con el plan de emergencias que se va a ejecutar en los próximos meses, donde se van a actuar sobre puntos críticos que tienen cada uno de los tramos, y eso va a ser con una inversión de alrededor de los 80 millones de bolivianos.
5: Continuamos. 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Y en el ámbito nacional, Lara denuncia que la hija del vocal que atenderá el recurso constitucional del exministro Espinosa trabaja en el Banco Central de Bolivia. El vicepresidente alertó que buscar salas constitucionales amigas y usar abogados del Estado para causas personales huele a impunidad y a tráfico de influencias. El vicepresidente del Estado, Edman Lara, denunció que la hija del vocal de la Sala Constitucional Tercera de la Ciudad del Alto trabaja en el Banco Central de Bolivia, por lo que pidió que sea esa autoridad judicial que se aparte de conocer el recurso de amparo constitucional que presentó el exministro José Gabriel Espinosa sobre su censura en el legislativo. Tras ser obligado a dejar el cargo por la censura de la Asamblea Legislativa, Espinosa presentó un recurso de amparo constitucional para invalidar la decisión de los legisladores. La Sala Constitucional Tercera de la Ciudad de El Alto realizará una audiencia esta jornada para tomar una decisión. El vocal Grover John Corey de la Sala Constitucional Tercera de la Ciudad del Alto, donde se está tramitando la acción de amparo constitucional presentada por el exministro de Economía, José Gabriel Espinosa, tiene a su hija como funcionaria del Banco Central de Bolivia, es decir, que tiene dependencia del Ministerio de Economía, denunció el vicepresidente Edmán Lara durante esta jornada.

Son las 13 horas 28 minutos, y el caso Cerimedo. Beller asegura que no fue parte de los delitos y aclara que no tenía obligación de denunciar. Nadia Beller aseguró que no ha participado en los hechos delictivos que habría cometido Fernando Cerimedo, pero además sostuvo que tampoco tenía la obligación legal de denunciarlos, al señalar que no es funcionaria pública y que convivía con la persona involucrada. «Yo no fui parte de los delitos, yo sé de ellos de manera referencial», dijo Beller en una entrevista con la red Herbol. Desde el ataque armado en su contra, Beller denunció varios hechos de presunta corrupción que involucran a Cerimedo con políticos y el entorno gubernamental. Sin embargo, ha surgido cuestionamientos a sus denuncias y el hecho de que no las hizo antes como debería haber sido. La activista y abogada, en todo caso, rechazó las versiones que, según dijo, buscan atribuirle responsabilidad por no haber denunciado los hechos de los que tuvo conocimiento. Según explicó, con base a la norma penal, la obligación de denunciar alcanza a funcionarios públicos que conozcan los hechos en el ejercicio de sus funciones. «Yo no soy funcionaria pública, nunca fui funcionaria pública», remarcó Nadia Beller. Asimismo, señaló que el hecho de que tenía una relación con Cerimedo, lo cual también sería un impedimento legal para un eventual proceso, «yo convivía con él, estoy esperando un hijo de él», señaló. La entrevistada también rechazó que su conducta pueda ser considerada encubrimiento. Citando la norma, explicó que el encubrimiento contempla, entre otros supuestos, ayudar a una persona a eludir la acción de la justicia después de cometer un delito u omitir su denuncia cuando existe una obligación legal de hacerlo. «Yo no estoy obligada por ley a denunciar», dice Beller, quien calificó como malintencionado el discurso que, según afirmó, se estaría difundiendo para responsabilizarla. Beller también explicó que no consideró viable realizar una denuncia debido a la influencia que ejercía Cerimedo sobre organismos policiales y unidades de investigación.

0: Continuamos con más detalles en nuestro noticiero central, y el presidente Javier Milei no descarta que detrás del caso Cerimedo estén Evo Morales y Lula da Silva. El presidente de Argentina, Javier Milei, no descartó que detrás del caso del consultor político Fernando Cerimedo exista una operación en la que estarían involucrados el expresidente boliviano Evo Morales y el mandatario de Brasil Lula da Silva, además de otros actores políticos. En una entrevista con Gabriel Anello de Radio Mitre de Buenos Aires, Milei se refirió a la detención de Cerimedo en Bolivia, acusado de intentar matar a su pareja, y aprovechó para marcar distancia del consultor, quien anteriormente le brindó asistencia en comunicación digital durante una campaña electoral. El mandatario argentino aseguró que Cerimedo es alguien que no forma parte del espacio de La Libertad Avanza y afirmó que ambos dejaron de tener vínculos en el 2023. No tiene vínculo con nosotros de ningún tipo, nos dejamos de vincular desde el 2023, dice Javier Milei. Sin embargo, al referirse al caso y la posibilidad de que exista una operación política detrás de las acusaciones contra Cerimedo, el presidente argentino planteó una hipótesis que involucra a dirigentes de distintos países. No descartemos que detrás de esto esté toda la runfla de paganos, Marcela, diputada nacional, Bindi Franco, pareja de vegano, de pagano y empresario de medios. También puede estar involucrado Evo Morales, expresidente de Bolivia, el castrochavismo, Lula da Silva, que es parte de todo el mismo entramado, afirmó Javier Milei en una entrevista con Radio Mitre. De esta manera, Milei vinculó el caso Cerimedo con un supuesto entramado político que, según su hipótesis, podría involucrar a sectores de la política argentina y a figuras de la izquierda latinoamericana.
1: Temperatura 20 grados, humedad 42%.
2: 13 horas, 33 minutos.
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2: Temperatura 20 grados. Humedad 42%.
3: 13 horas 37 minutos.
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5: Bien, continuamos con más detalles, por supuesto, en Guadalquivir 91.3, en este 24 de agosto. Lo que anteriormente habíamos anticipado, el exdiputado nacional Edwin Rosas denunció que el Comité Electoral de la Universidad Estatal Juan Michel Saracho, la universidad ya gastó 100.000 bolivianos hasta ahora y no hubo elecciones para nuevas autoridades en Juan Michel Saracho, tanto para rector y vicerrector.
6: Exactamente, el estado de excepción no permite que haya elecciones en la Saracho, sin embargo, en otros departamentos se está llevando adelante procesos eleccionarios de manera normal, por ejemplo, en Chuquisaca. Ya también las respuestas, por ejemplo, del Ministerio de Gobierno han llegado al Comité Electoral diciéndoles de que no hay ningún impedimento para llevar adelante el proceso eleccionario. Pero aparentemente hay una intención de prorrogarse, generar una suerte de administración a través de los interinatos, y eso no le hace ningún bien a la universidad. 100.000 bolivianos se ha gastado el comité electoral y va a tener que gastar un poco más si es que lleva adelante las elecciones. El rector está contratando personal, está aumentando sueldos, y creo que no se debe manejar de manera irresponsable la universidad, y el comité electoral debe decirle a la población de una vez por todas por qué no lleva adelante el proceso eleccionario y por qué hasta ahora ha gastado más de 100.000 bolivianos y no ha hecho absolutamente
7: nada. ¿Está confirmado ese gasto de los 100.000 bolivianos?
6: Nosotros tenemos información extraoficial, le estamos solicitando al rector que nos certifique esa situación, cuánto el comité electoral hasta ahora ha gastado, pero les pongo un ejemplo. El presidente del comité electoral gana 18.000 bolivianos, lo han declarado en comisión para que se dedique a hacer las elecciones. En cuenta de él, para que dicte sus materias, han contratado 8 docentes. Imagínate, hay un doble gasto.
7: ¿Cuál es el nombre de él?
6: No lo tengo, pero lo vamos a tener, creo que se llama apellida Cruz, pero está claro de que se está manejando de mala manera y se está tratando de prorrogar con mala intención esta situación en desmedro de la economía de la universidad. Fíjate, con esa plata podríamos estar metiendo mayor cantidad de estudiantes al comedor universitario. Entonces, la preocupación de los docentes estudiantes es correcta, nosotros la vamos a canalizar y vamos a incluso interponer acciones jurídicas para que la gente que está manejando el comité, que está manejando las elecciones en la universidad, de una vez por todas se ponga las pilas, deje de gastar plata y lleve adelante las elecciones en la universidad.
7: El rector interino quiere prorrogarse porque está interinamente y después del vicerrector que fue rector a la vez.
6: Claro, el rector interino, no entendemos por qué no convoca un consejo universitario y de una vez por todas toma la decisión de llevar adelante el proceso eleccionario. Imagínate cuánto de plata más va a tener que gastar el comité electoral si hasta ahora sin hacer nada ha gastado más de 100.000 bolivianos. Entonces, yo creo que la población exige respuestas y nosotros lo estamos presentando esta solicitud a la universidad.
5: 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Son las 13 horas 42 minutos, seguimos informando. El presidente de la Brigada Parlamentaria de Tarija, Gabriel Corbera, criticó al exministro de Economía por su amparo constitucional interpuesto. Dio cuenta de la recusación interpuesta contra la exautoridad. Gabriel Corbera.
8: Presidente, ¿qué opinión le merece el amparo constitucional interpuesto por el exministro Espinosa?
9: Bueno, en realidad el exministro Espinosa, en una actitud totalmente prepotente, arrogante, con una seria muestra de querer apegarse o aferrarse al poder, ha presentado un amparo constitucional a toda la Asamblea. Quien les habla y varios de los colegas de la Brigada Parlamentaria estamos presentando igual un memorial donde hay varios errores de forma. En el apuro, el señor Espinosa se ha olvidado inclusive de qué resolución camaral o de Asamblea está hablando. Ese es un error de forma. El segundo error de forma del señor Espinosa es que ha sido censurado la persona como ministro y ha utilizado al abogado del ministerio como su abogado defensor cuando él ya había sido censurado, lo cual también es denostable. Tercer hecho, el vocal que va a atender esta audiencia de amparo constitucional es padre de una funcionaria del Banco Central de Bolivia dependiente del exministro Espinosa. Entonces lo vamos a recusar el día de hoy en esta audiencia, pero amén de ello, ya entrando a los hechos de fondo, no se ha violado ningún tipo de derecho constitucional. Es más, existe antecedente y jurisprudencia en las censuras del 2020 y 2023, donde los dos tercios de los presentes censuran tanto a Del Castillo como al ministro de Yanin. Censuras del 2020 y 2023, donde los dos tercios de los presentes censuran tanto

0: bajo los cánones y la ley, y que por ende vamos a defender muy fehacientemente como diputados.
1: Temen que se lo favorezca el ministro de Economía.
0: En realidad tenemos toda la plena seguridad de ello. Acabamos de mostrar elementos o mencionar elementos que van a ser parte de la audiencia y que llama poderosamente la atención. ¿Por qué el señor Espinosa decide hacer el amparo en la ciudad del Alto cuando debería ser en la ciudad de La Paz? La asamblea está en la ciudad de La Paz. Él no vive en el Alto, él vive en Achumani, ¿no? Entonces, evidentemente, tiene una intención de poderse favorecer de alguna manera.
2: Hay algo más. En el mes de julio, él solicitó de que el presupuesto reformulado se trate vía virtual en la comisión. Obviamente que no le aceptamos. En la segunda ocasión donde teníamos que tratar, estaba yo presente ahí, y envió una nota a su jefe de gabinete y dice, el ministro no está en La Paz, está en la ciudad de Santa Cruz. Muy bien, entonces yo dije que aparezca directamente en el mes de agosto. En ese instante apareció él. Por eso yo le dije, ministro, yo quisiera tener el avión que usted tiene pidiendo en 20 minutos a Tarija. Fue cuando me increpó. Ustedes han visto eso. Y bueno, las demás cosas ustedes han debido ver por los medios de comunicación, los enfrentamientos que he tenido con él a tal grado que me ha insultado en plena asamblea, ¿no? Pero bueno, eso yo lo tomo como anécdota. Sencillamente es la irresponsabilidad de este exministro que ha tratado con mucha prepotencia a la asamblea y ahí están los resultados. El día martes censura. El día miércoles ha ido humildemente y con mucho criterio el ministro Zamora y ha tenido el respaldo total, ha sido sincero, sí, está Marboa, tenemos problemas, no tenemos naves, ha reconocido muchos errores, ¿y cuál ha sido el resultado? La aprobación por más de 2/3 en la Asamblea. Esas son muestras clarísimas de que el enfrentamiento que ha tenido el Poder Ejecutivo con la Asamblea tendría que acabarse, pues, porque nosotros hemos ido a trabajar y ellos tendrán que tener su lugar también, porque en determinado momento ellos creen que nosotros somos sus empleados, lo han demostrado varias veces, yo lo he denunciado también en la Cámara.
3: Estamos en directo. Continuamos. Son las 13 horas 46 minutos. 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Y la información que anteriormente les habíamos brindado sobre el tema de un concejal que tiene detención preventiva, concejal del municipio de Cercado. En este tema, el titular del Consejo Municipal de Tarija, Marcelo Centeno, confirmó que un concejal titular fue detenido preventivamente y fue llevado a la cárcel de Morros Blancos por un tiempo de 4 meses hasta que dure el proceso investigativo por presunta violación.
4: Muy buenos días. Sí, nosotros también hemos tomado conocimiento a través de la prensa que el concejal Marcelo Chumacero ha tenido un problema. Ha sido detenido por un delito, supuesto delito de violación, por lo cual en su audiencia de medidas cautelares ha sido remitido al penal Morros Blancos por 4 meses. Entonces, lo que corresponde hoy es que el Consejo debe seguir trabajando. Esto que ha pasado es un delito personal, un delito privado, que lo tiene que llevar adelante el Ministerio Público y está haciendo las actuaciones correspondientes. Sin embargo, en el Consejo no podemos quedar acéfalos de un concejal. Lo que corresponde hoy es que el concejal Marcelo Chumacero haga la presentación de una suspensión temporal, una licencia temporal por estos 4 meses, para que él pueda resolver sus problemas y la agrupación política a la cual pertenece pueda acceder a la habilitación de su suplente y estemos nuevamente los 11 concejales sesionando de manera normal a partir de mañana.
5: ¿Está confirmada la detención preventiva?
4: Sí, está confirmada. Yo he podido observar a través de las redes, también he tenido la oportunidad de hablar con su asesor que me ha confirmado eso. Ellos están a la espera de una audiencia que va a ser el día miércoles, en donde ellos están apelando la decisión del juez. Bueno, eso ya es un tema del Ministerio Público, pero sí está confirmado. Entonces yo les digo, el procedimiento que tendría que llevarse adelante es que si él va a quedarse los 4 meses detenido, tiene que solicitar una suspensión temporal, una licencia temporal, mientras resuelve el caso, ¿no? Hasta que no haya una sentencia ejecutoriada, no podemos suspenderlo nosotros.
5: Se presume la inocencia,
4: claro que sí.
5: Al margen de este tema, ¿cuál será la agenda para la sesión de mañana?
4: Bueno, tenemos diferentes minutas de comunicación. Hoy nos están pasando el orden del día. Hay tratamiento de también algunas iniciativas legislativas que están presentando los diferentes concejales. Yo estoy presentando una minuta de comunicación. en donde le recomiendo al alcalde que prepare una

0: carta de proyectos porque se ha aprobado la ley nacional del Bicentenario de Tarija, y en su artículo 2 la ley nos indica que el gobierno nacional, en conmemoración a la anexión independiente de Tarija, deberá hacer programas, proyectos, obras de impacto en nuestro departamento. Entonces,
1: en la provincia.
0: En el departamento, porque el departamento ha sido el que se ha anexado, ¿no? Entonces, nosotros le estamos recomendando al presidente, a nuestro alcalde, que prepare una cartera de proyectos para poder ser presentada y que, en cumplimiento a la ley, el gobierno nacional pueda traer obras de impacto para Tarija.
1: Gracias.
2: Más detalles, son las 13:50. 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Y sobre el exministro de Economía, Gabriel Espinosa, en las siguientes horas de hoy lunes, la Sala Constitucional va a resolver la situación del exministro que ha presentado este recurso ante la justicia ordinaria.
3: En el alto va a definir la suerte del ministro de Economía o exministro de Economía, José Gabriel Espinosa.
4: La Sala Constitucional Tercera del Alto definirá este lunes la situación del exministro de Economía José Gabriel Espinosa al analizar el recurso presentado contra la censura aprobada por la Asamblea Legislativa el pasado 18 de agosto.
5: Es atribución de las autoridades a las que han sido asignadas, pero entiendo que es un tema, una situación que está vinculada con el tema de la decisión que ha tomado Asamblea Legislativa. ¿Quién va a definir este tema respecto de la imparcialidad? Es el juez o la autoridad que ha sido observada. Ese es el procedimiento.
4: Recordemos que la ex autoridad gubernamental cuestionó la validez de la decisión legislativa y sostuvo que la censura no alcanzó los 2/3 de votos exigidos. Por ello, pidió que la justicia constitucional revise el procedimiento. Al respecto, el presidente del Tribunal Supremo de Justicia indicó lo siguiente.
5: Es decir, la autoridad considera que no existe la causal de excusa y si no está justificada con prueba idónea y pertinente, lógicamente que debe dar su curso por la prosecución de la audiencia hasta la conclusión de una decisión que corresponda en la justicia constitucional.
6: La Asamblea Legislativa convocó para este martes a una sesión para interpelar al ministro de Hidrocarburos, Marcelo Blanco.
7: Esta es la convocatoria emitida por el vicepresidente del Estado, Edvan Lara, para la sesión plenaria de Asamblea Legislativa a las 10 de la mañana de este martes, donde el punto principal será la interpelación al ministro de Hidrocarburos, Marcelo Blanco, autoridad que debe acudir al órgano legislativo para informar acerca de los contratos de adquisición de combustibles y la comercialización de los mismos en el país.
8: Los interpelantes están compartiendo el pliego interpelatorio, tendría que ver con la gasolina basura y todo lo que está sufriendo la población. Y bueno, nosotros como diputados vamos a exigir respuestas para poder determinar la finalidad de esta interpelación.
7: La diputada opositora espera que no surjan inconvenientes de último momento que eviten la asistencia del ministro de Hidrocarburos a este acto interpelatorio, recordando que una de las atribuciones de los parlamentarios es dar paso a la censura en caso de inasistencia.
8: Eso está establecido en la norma, es parte de las opciones, ¿no? El tema de censura o lo que se analice y se discuta dentro de la Asamblea, pero es importante que el Ejecutivo demuestre una vocación democrática, acuda, responda.
2: Continuamos en el Noticiero Central de Guadalquivir 91.3. Son las 13:53. 13:53. Y lo que anteriormente, el Legislativo también dice que no da tregua en la fiscalización a Rodrigo Paz con la interpelación al ministro de Hidrocarburos, el señor Blanco, por el tema irresuelto por la provisión normal de los carburantes. Más del ámbito regional, en el tema producción de la zafra y también en el acápite de la situación de los camélidos, el presidente de la Asociación de Productores de Camélidos de la Zona Alta de Tarija, Félix Tolaba, confirmó para este fin de semana la Feria de los Camélidos en Yunchará, evento que se va a efectuar en la zona alta, pese a los problemas climatológicos que se tuvieron en las últimas horas.
9: Camélidos, Félix Tolaba Colque. Señor Tolaba Colque, en poquitas palabras, ¿qué están anunciando para
1: Bueno, hemos venido aquí a Tarija, digamos, a hacer el lanzamiento de la feria de Camelidos, que este va, hagamos la feria, digamos, en Yunchara, 29 y 30 de agosto. Y bueno, venimos aquí a hacer la presentación de nuestras llamas, como tampoco artesanías y la gastronomía. Entonces, para que el departamento de Tarija también conozca la calidad de animales que tenemos, y para hacer la feria tenemos que llevar, digamos, en vista estos animales, tenemos que presenciar. Como tanto tenemos entre la tampulle y también tenemos la cara, y ahorita hemos traído la tampulle porque es más accesible, la cara están también, tenemos no muchas, pero ahí.
9: Ahora, ¿cuántas cabezas de ganado camélido habrá en la zona alta en total, por lo menos estimativamente?
1: Estimando entre los 11.000 ganado camélidos, entre caras y tampulles.
9: ¿Cuántos productores tendrán esas 11.000 cabezas?
1: Bueno, entre el puente y Yunchara estamos estimando entre unos 130 por ahí productores de ganado camélidos.
9: ¿Está yéndoles bien o hay problemas en la tenencia de este camélido y de su producción?
1: Bueno, en tanto como en problemas, digamos, hay en el ganado camélido tenemos que nos hace a unas dimensiones el puma. El puma nos, como decir, y aquellos años estaba mucho saliendo, este puma apareció y siempre a los productores nos ha afectado mucho.
9: ¿Mata a los camélidos, a las llamas, el puma? Estoy bien, toma agüita.
1: Ya, sí. Nos mata, ni siquiera come un poco y lo deja. Mata 3, 4, 5, 10. Ya.
9: Se había denunciado eso hace tiempo, ¿no? ¿Se ha podido dar con el puma?
1: Sí, no lo podemos pillar. Una vez hace el siniestro y deja matando las llamas y dispara al cerro. Es mucho cordillera rocosa y por ahí debe estar.
9: Ahora, ¿hay mercado para la lana de la llama como para la carne de la llama?
1: Mercado sí, tenemos, digamos, para la fibra de la llama, tenemos mercado que, digamos, mayormente están comprando, están llevando para Oruro y otros también, aquí estamos haciendo artesanías y la carne también la hacemos charquecán, chipicharqui, platito esta del charquecán, digamos, que va con huevito y motecito, también se vende en asado y en carne propia, y así la tampulla, así la cara, la tampulla más mayormente dedicamos para carne y fibra. Y la cara, digamos, es dedicado para carne.
9: Ah. ¿Reciben el prosol ustedes?
1: Sí, reciben prosol, pero este año que ha pasado no ha habido prosol, nos ha cortado el su gobernador, no ha dado prosol, o posiblemente este año tal vez llegue, no sé, no lo sabemos. Ahora,
9: ¿en qué han utilizado el prosol que han recibido para mejorar el ganado camélido?
1: El mejoramiento ganado camélido, el prosol lo estamos utilizando, digamos, para su alimentación para la llama, no solo para la llama, para nuestras ovejas, vacas. A veces años sacamos alimento y también sacamos bombas para riego, para sembrar pasto. Y también sacamos, digamos así, otras cortadoras, segadoras para cortar pasto para los animales, para las llamas cortamos pasto.
9: ¿No hay falta de pasto en este momento?
1: Ahora, por esta tremenda nevada que cayó, bueno, tal vez ya se ha degradado el pasto, de la pastura de las llamas, y así tanto la oveja y la vaca igual, y a veces eso nos afecta un poco, digamos, el tema pastura. Entonces, para eso queremos tal vez si la gobernación o el gobierno nacional que nos podía dar apoyo a nuestro ganado camélido, pues como sean semillas, y también nos hace falta allá en el campo que sería unas cabañas para que puedan proteger los animales, porque la llama está aire libre en su corral, y con esta nevada tremenda que cayó y algunos vecinos también, no digamos todos el 100%, pero sí afectados, digamos, heladas, que algunas llamas han muerto por motivo de mucho frío.
10: Temperatura 21 grados. Humedad 42%.
11: 13 horas 59 minutos.
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3: Temperatura 21 grados. Humedad 42%.
4: 14 horas, 2 minutos.
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6: Bien, vamos a los minutos finales de nuestro noticiero central. El responsable de Sanidad Animal del SENASAC en Tarija, Manuel Vega, aseguró que la rabia bovina presentada en algunas comunidades campesinas fue controlada, al igual que otras enfermedades animales en la provincia de Cercado y en otros distritos del departamento.
7: Se presentan siempre, ¿no?, en diferentes épocas del año, pero últimamente no se han reportado, ¿no?, casos de carbunco.
8: ¿Algunos otros problemas o otras enfermedades que estén, digamos, latentes y que pueden poner en riesgo el ganado?
7: Sí, esta época hay más que todo la piroplasmosis, anaplasmosis, ¿no?, por el tema de la sequía. Es que una enfermedad oportunista, también se ha presentado casos, ¿no?, y hay mucha gente que confunde, ¿no?, esta enfermedad con la rabia bovina, ¿no?
8: ¿Están listos, preparados, tanto SENASAC como los productores, para evitar cualquier problema con la falta de agua?
7: Sí, estamos coordinando. Nosotros hemos conformado con los ganaderos, el Consejo Departamental Ganadero, ¿no?, de Tarija. Estamos coordinando con ellos algunas acciones en estos casos de desastres, sequía, ¿no?, que se presenta esta época, ¿no? Siempre hubo, como ustedes saben, incendio, ¿no?, hace anterior mes, y igual hemos estado, ¿no?, yendo a las comunidades afectadas, ¿no?, haciendo reporte de los daños también que hubo ahí, ¿no? Hubo también en la zona alta un caso de herada, ¿no? Igual hemos estado haciendo el correspondiente reporte para tomar datos y mandar, ¿no?, a la nacional para que podamos coadyuvar de alguna manera, ¿no?, el tema de ayudar a los productores que han sido afectados, ¿no?
8: ¿No hay falta de fosaje por el incendio?
7: Sí, justamente ahí en donde hemos podido observar ese suyo, en Rincón, la Victoria, Coimata, Erquis, Ceibal, ¿no?, donde ha afectado las pasturas en el cerro, ¿no? Y entonces no hay forraje para el ganado que está...
8: ¿Cómo está subsanándose este problema?
7: El municipio, ¿no?, de San Lorenzo ha hecho las gestiones allá a Bermejo y han traído forraje, ¿no?, para paliar, ¿no?, de manera... por lo menos temporal, es un problema, sí. Sí, exactamente.
8: Al margen de este tema, en el tema de los camélidos, ¿de qué manera ustedes están ayudando como SENASAC para mejorar la carne, mejorar, por ejemplo, la lana de los camélidos?
7: SENASAC no tiene, ¿no?, proyecto específico, ¿no?, para el tema ayudar a los productores camélidos, ¿no? Nosotros más que todo estamos con asistencia, asesoramiento más que todo, y en el tema de apoyo a la feria, ¿no?, que ellos nos han mandado una solicitud y nos han invitado para el lanzamiento, ¿no?, y también el juzgamiento que va a haber el día de la feria, allá en Yunchara. Entonces el SENASA va destinado personal para que apoyen el juzgamiento, ¿no?, de los animales, para que sea un concurso con todas las normas y se cumplan, ¿no?, para que ellos luego participen en la nacional, ¿no?
6: Seguimos con más detalles. Son las 14 horas 6 minutos. El asambleísta departamental de Camino Democrático al Cambio, Marco Gutiérrez, confirmó que la bancada de asambleístas del Frente Patria aprobó el proyecto de ley para mejorar y aumentar la canasta alimentaria para el tema de los adultos mayores.
9: Más esperada, ¿no? La aprobación, en realidad, no hay una actitud de la bancada mayoritaria que se pliegue al debate, a la argumentación, al análisis crítico de las propuestas. Simplemente hay una actitud como lo que era el MAS, ¿no? Ese rodillo que levanta la mano y que no está interesado en adentrarse en la propuesta y en si esta es responsable o no. Entonces, sí se ha aprobado, por supuesto, pero entiendo que se tiene que observar y se tiene que sentar un precedente al respecto, ¿no?
8: O sea, que considera que la gobernación lo va a devolver con observaciones.
9: Sí, sí, sí, tendría que devolverla con observaciones a esta ley, porque no tiene ni pies ni cabeza, esa es la verdad.
8: ¿Por qué no tiene ni pies ni cabeza?
9: Porque es inviable financieramente, ni llevándolo al secretario de finanzas de la gobernación se ha podido entrar a un debate crítico sobre la propuesta, porque no les interesa, es un mandato político el que tienen, y eso hace de que la ley sea una ley sin pies ni cabeza, ¿no?
8: ¿El mandato de Adrián Oliva?
9: Por supuesto, es el actor que está digitando y está operando políticamente desde La Paz, en contra de una gestión departamental.
8: ¿Qué busca? ¿Qué está? ¿Cuál será su objetivo, su meta?
9: Hay cierto revanchismo político, muy, muy claro, un revanchismo político que tiene el compromiso de obstaculizar la gestión, contrariamente a lo que decían al inicio, ¿no? Yo recuerdo esa conferencia de prensa post elecciones en un hotel cercano, donde él, junto con toda su bancada, mencionaban que harían una oposición constructiva. Esto no es ser oposición constructiva. Yo creo que las personas no debemos olvidarnos aquellas palabras, ¿no? Porque a veces los discursos son muy bonitos y las acciones son todo lo contrario. Entonces, con mucha memoria hay que volver a traer esto al presente. Qué contradicción más grande, ¿no? Discursear tan bonito y generar propuestas que signifiquen o significan un golpe muy, muy fuerte a las finanzas del departamento, jugando con sectores que son muy, muy vulnerables ante esta crisis.
8: ¿Podrá aplicar la ley si es que aprueba la Asamblea, considerando que ya han acuerdos para que este año solamente haya 3 canastas alimentarias?
9: No se puede aplicar. Eso es parte, lamentablemente, de las consecuencias de jugar con un sector social en situación de vulnerabilidad. Se les vendió la promesa de una ley, se les vendió la promesa de una propuesta irresponsable, y las consecuencias van a ser, primero, que no se puede cumplir, y segundo, que esas expectativas del sector se van a ver burladas, y no burladas por el Ejecutivo, ni por quienes hemos rechazado la norma, sino por aquellos que les han propuesto algo que en esta situación es absolutamente inviable.
6: Continuamos, 14 horas con 9 minutos, la última información del ámbito regional. En este caso, la diputada nacional Lorena Gareca niega que haya recibido $5,000 como denunció la pareja de Fernando Cerimedo, y atribuyó que hay intereses para afectar la imagen de la Asamblea Legislativa Plurinacional.
10: Evidentemente, lamentamos este mal momento por el que estamos atravesando mi colega Porcel y mi persona, y como alguien dijo, el que nada tiene, nada teme, y nosotros estamos aquí de cara a la población tarijeña, diciéndoles de que vamos a iniciar las acciones legales. Ya hemos tenido contacto con los abogados, están ellos preparando toda la documentación que vamos a presentar para que se llegue a la verdad histórica de los hechos. El que calla otorga, dicen, y nosotros no vamos a guardar silencio ante esta atroz e infame acusación sin pruebas, que lo único que pretende, por una parte, es dañar nuestra imagen, evidentemente, pero por la otra, vamos nosotros a ser un poco más analíticos, porque aquí de lo que se trata es de dañar la institucionalidad de la Asamblea Legislativa Plurinacional, cuya intención siempre ha sido cerrarla. Cerrarla porque no le sirve a don Evo Morales, quien pretende volver al poder mediante esta patraña armada por medio de su ex candidata diputada Nadia Beller, a quien no conocemos. Peor al señor Cerimedo, es más, ni siquiera hemos tenido nosotros una visita a Palacio de Gobierno, es decir, nosotros estamos muy lejos del gobierno, siempre se nos ha conocido por nuestra trayectoria de ser luchadores contra la corrupción y frontales contra el movimiento al socialismo. Es por ello que estamos acá y vamos a estar ante las instancias que correspondan. Estamos totalmente a disposición de la justicia para que se nos investigue, se haga un desdoblamiento de nuestros teléfonos, se también levantar el secreto bancario, se revise nuestro patrimonio 42%. Y también todos nuestros movimientos económicos.
8: ¿A qué atribuye que esté en una lista, directora? ¿A qué atribuye que esté en una lista?
10: La verdad que he recibido con impacto esta lista. Por eso es que con esta investigación vamos a saber quién ha autorizado la incorporación de nuestros nombres a estas listas, quién ha recibido, si es que alguien ha recibido, y de quién ha recibido. Entonces, es por ello que nosotros no vamos a quedarnos simplemente en presentar esta querella. Vamos a llegar nosotros hasta el final, y de agotarse las instancias nacionales, que de repente la justicia, ya sabemos todos los bolivianos cómo está, inclusive estamos dispuestos a llegar hasta la CIDH.
6: Bien, el reencuentro en las siguientes horas con el noticiero central de Guadalquivir 91.3. Les brindamos el pronóstico del tiempo para este martes, mucho mejor el clima. 10 grados la temperatura mínima, 10 grados la temperatura mínima, y tendremos una máxima de 26 grados de acuerdo al pronóstico que nos da cuenta el Senami.
3: Temperatura 23 grados, humedad 39%.
4: 14 horas, 13 minutos.
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11: Lunes 24 de agosto, 6 de la tarde en París. Bienvenidas y bienvenidos a un nuevo informativo de Radio Francia Internacional con las principales noticias de la jornada. En los controles, Charlie Amadou, edición Paola Arisa, titulares.
12: Jessica Brumek.
11: Donald Trump redobla la presión sobre Irán y se espera que en las próximas horas anuncie unas nuevas sanciones destinadas a intentar ahogar la economía del país persa. ¿Cómo podría encarar esta guerra económica? Lo abordaremos en este noticiero. Volodymyr Zelensky se rodea de sus aliados europeos en una nueva reunión de la coalición de voluntarios que renuevan y refuerzan sus apoyos a Ucrania, mientras el país celebra hoy el 35 aniversario de su independencia en medio de la guerra. Hoy se cumplen también 2 meses desde el doble terremoto en Venezuela, y mientras voluntarios siguen buscando cuerpos entre los escombros, las escenas cotidianas en zonas como La Guaira siguen siendo desoladoras. Allí iremos con nuestro corresponsal. Hasta aquí los titulares del noticiero de Radio Francia Internacional, que encuentran también en rfimundo.com. Donald Trump redobla la presión sobre Irán en la cuenta regresiva de un anuncio de nuevas sanciones destinadas a intentar ahogar la economía iraní, un método por el que apuesta Estados Unidos tras haber pausado las operaciones militares. Estas sanciones, según la prensa estadounidense, podrían pasar por complicar las exportaciones iraníes de petróleo y con ellas a su relación comercial con China. Aun cuando China ha afirmado no estar de acuerdo con las sanciones y las presiones, entonces, ¿puede Estados Unidos efectivamente ahogar el vínculo comercial entre Teherán y Pekín? Lo responde Gilberto Aranda, experto en Medio Oriente y profesor del Instituto de Estudios Internacionales de la Universidad de Chile.
13: Dinamitar el vínculo con Beijing, pero eso, la verdad es que lo veo arriesgado también, porque Beijing tiene mucha autonomía para de alguna manera seguir comerciando con Irán. Estamos hablando de una economía casi equivalente a la de Estados Unidos y que ya tiene una relación histórica. Esto sería de nuevo tratar de enfrentar a China, pero claro, hay toda una diversificación comercial que principalmente estamos hablando de China, pero la verdad es que podríamos agregar otros mercados, el mercado indio, la relación con Rusia. No hay que perder de vista que estamos hablando también de propaganda, estamos hablando de un presidente Trump que ha utilizado varios registros amenazantes y que aparentemente la pólvora bélica se le ha ido, entre comillas, acabando, y por lo tanto necesita de alguna manera demostrar firmeza de que no ha cejado en su objetivo mediante el cambio de carril hacia lo comercial, pasando del Ministerio Hedget al de Scott Bessent.
11: Escuchamos al experto en Medio Oriente, Gilberto Aranda, al micrófono de RFI. Y otra embestida comercial que está alimentando Donald Trump es contra su vecino e histórico aliado, Canadá. El mandatario estadounidense acaba de anunciar que a partir de 2027 aplicará aranceles del 50% a una serie de productos del sector automotor canadiense. Esto tras que el primer ministro de Canadá, Mark Carney, asegure que él también aplicará aranceles en represalia sobre aceros y lácteos estadounidenses. Hablamos ahora de otro foco de conflicto. Volodymyr Zelensky se rodeaba de sus aliados europeos este lunes durante las celebraciones por el 35 aniversario de la independencia de Ucrania, aliados que se volvieron a encontrar, algunos en Kiev, otros de forma virtual, en el marco de la coalición de voluntarios, reforzando una vez más su apoyo a Ucrania, mientras el bloque europeo también anunciaba que desembolsó otra suma millonaria de ayuda. Reino Unido, que preside la coalición junto con Francia y Alemania, anunció que facilitaría a Kiev información necesaria para producir misiles de largo alcance Scalp, ayuda que le valió la amenaza rusa de destruir potencialmente las plantas que lo fabriquen. Pablo de Orellana, especialista en seguridad, entrevistado por Asbel López, amplía el contexto.
14: Lo que ocurrió hoy, que es la cesión de planos de los misiles Storm Shadow, también llamados Scalp en Francia, es un cambio de política bastante importante desde el punto de vista británico, porque Francia ya hace unos meses había cedido parte, la parte francesa, de esta tecnología. Ahora bien, creo que esto es una admisión de las potencias europeas y sobre todo de Gran Bretaña y Francia, de que en primer lugar Estados Unidos no va a vender suficientes Tomahawk a Ucrania. Estados Unidos no quiso al final ceder la tecnología del Tomahawk a Ucrania. Y finalmente, también es muy curioso remarcar, en mi opinión, de que vemos un endurecimiento de la política británica hacia Rusia, en el sentido de que se admite de que Ucrania tiene razón en que sin la capacidad de bombardear profundamente en Rusia, la guerra no va a costar políticamente lo suficiente a los rusos para poder cambiar, digamos, la situación ante una eventual conclusión del conflicto.
11: Era Pablo de Orellana, especialista en seguridad. La intensificación de los bombardeos rusos sobre la capital en las últimas semanas tienen en alerta a la población ucraniana, pero no les quitan ni la alegría ni el orgullo por esta fecha clave, como nos lo expresa María, quien porta la Vishivanka, camiseta tradicional ucraniana, durante los festejos.
15: Llevar una Vishivanka es muy importante para mí. Durante muchos años los ucranianos no pudieron llevar Vishivankas debido al Imperio Ruso y a la Unión Soviética. Para mí la Vishivanka es una forma de expresar quién soy, de apoyar a mi país y de conectar con la sociedad. Es como una gota en el océano. Cuando llevo la Vishivanka, siento que formo parte de algo más grande.
11: Escuchábamos a María, una residente de Kiev, entrevistada por nuestra corresponsal Emmanuel Jazz. Decíamos, otro de los países que preside la coalición de voluntarios es Francia, cuyo presidente Emmanuel Macron participó de forma virtual de la reunión, ya que momentos después recibía hoy en el Palacio del Eliseo en París al príncipe heredero Mohammed bin Salman, gobernante de facto de Arabia Saudita, con quien se espera la firma de una batería de acuerdos, un vínculo privilegiado, aunque con algunos matices. matices, apunta Carlos Arranz.
16: La relación de Francia con Arabia Saudita es privilegiada, aunque el precedente no esté exento de polémica. Corría el año 2022 cuando Macron se convirtió en el gran rehabilitador en la escena internacional de Ben Salman, en el que fue su primer viaje a Europa en plena polémica global por la muerte de Jamal Khashoggi. El periodista fue asesinado en el interior del consulado saudí en Estambul en 2018 en una truculenta operación por la que fue señalado directamente el heredero saudí. Ahora, en la recta final de Macron en el Eliseo, el presidente francés quiere apuntalar su rol de mediador internacional y se vuelve indispensable la interlocución con el saudí para que París siga desempeñando un papel hiperactivo en la crisis de Oriente Medio por el bloqueo del Estrecho de Hormuz, la estabilización del Líbano o la tensión creciente en Siria. Macron quiere discutir rutas alternativas a Hormuz, incluidos puertos omaníes, oleoductos que han cobrado protagonismo y hasta conexiones ferroviarias. El encuentro completa la ronda de negociaciones y de acuerdos que ya fueron abordados durante la visita de Estado del mandatario francés a Arabia Saudí a finales de 2024, cuando Riad abrió las puertas a un centenar de grandes empresas francesas que acompañaron a Macron.
11: Hoy, exactamente 2 meses de los terremotos que se cobraron al menos 6.400 vidas, Venezuela continúa buscando un sinnúmero de cuerpos entre los escombros en la angustia de ni siquiera saber cuántos son. En La Guaira, la zona más golpeada, hay 3 imágenes de la tragedia que se entremezclan. Voluntarios y militares buscando desaparecidos entre estructuras colapsadas, maquinaria retirando escombros y comercios que comienzan a abrir buscando volver a cierta normalidad, como relata desde el terreno nuestro corresponsal Víctor Amaya.
17: De familia de mi papá, yo estoy sola y lo estamos buscando. Lo que pasa es que ellos no aparecen todavía. Por la lista de la familia faltan 28 en el edificio.
18: En la zona cero de desastres, donde más muerte dejó el doble terremoto en Venezuela hace 2 meses, la búsqueda de cuerpos no termina.
17: Todos los lunes me estoy yendo porque es fuerte uno vivir con eso de que uno no encuentra a su familia. ¿Sabes? Cuando los encuentra, bueno, me voy.
18: José Pulido es rescatista voluntario. Ha trabajado en 3 edificios derrumbados, sacando decenas de fallecidos.
19: Y lo que hay que buscar es cadáver, pues, y ayudando a la familia a conseguirlo para que vayan a descansar, porque es fuerte para ellos, pues.
18: En otros puntos del estado, el transporte público se ha reactivado y algunos comercios, de los pocos que quedaron en pie, han comenzado a abrir, aunque las ventas sean mínimas.
20: Entonces se paran, después venden una cerveza, como si fuera un pecado. El estado está satanizado.
21: Del 100% que se hacía, calcula que estás haciendo un 20%.
22: Yo paso aquí todo el día para vender un refresco, un agua. Claro, al no estar permitida las playas, esto está solo.
18: La normalidad está muy lejos. La Guaira perdió 80% de su actividad económica. Sus playas están vacías. El aeropuerto apenas está retomando actividades y el luto todavía embarga a un sinfín de empresas y comercios.
23: Abajo la infraestructura, lo que fueron los módulos, todos se cayeron. De alguna u otra manera, la mayoría trabajamos en la parte playera, pero tenemos que buscar otro medio para ir sobreviviendo.
18: Desde Caracas, Víctor Amaya para Radio Francia Internacional.
11: Cambiamos ahora el eje, nos vamos a Oriente y hablamos de tecnología y conflictos geopolíticos. La Fiscalía taiwanesa ha imputado a 9 personas, entre ellos empleados de NVIDIA y Supermicro, por su presunta participación en la exportación ilegal de servidores de inteligencia artificial a China. Palabra mayor, en el sector de los semiconductores, Taiwán es el principal productor mundial de chips avanzados utilizados en la IA. Amplía Ricardo Dorado.
24: Se trata de servidores equipados con chips avanzados de NVIDIA, cuya exportación a China está restringida por Estados Unidos desde 2022. Estos chips de alta gama son extremadamente estratégicos porque permiten concentrar una enorme capacidad de cálculo para entrenar modelos de IA avanzados, pero también para desarrollar aplicaciones tecnológicas y militares, razón por la cual tanto Taiwán como Estados Unidos querían impedir que China acceda a estas tecnologías avanzadas. Según los fiscales, los acusados eran plenamente conscientes de las restricciones y habrían utilizado documentación falsa para hacer pasar los servidores como destinados a Taiwán. De los 130 servidores investigados, 74 han acabado en manos de clientes chinos. La fiscalía denuncia que las actuaciones de los imputados han dañado la imagen de Taiwán en la escena internacional, en pleno contexto de rivalidad con Pekín, que considera a la isla como perteneciente a su territorio. Taiwán produce el 63% de los semiconductores del mundo y más del 90% de chips de última generación para IA.
11: Gracias, Ricardo. Y nos despedimos con viajes y cultura. El verano ha dejado grandes dividendos en las Islas Griegas, destino turístico por excelencia este año para miles de estadounidenses, sobre todo para algunas superestrellas del espectáculo. El curioso motivo, la exitosa película La Odisea de Christopher Nolan podría explicar en parte este fenómeno, como nos cuenta María Carolina Piña.
0: La patria de Ulises está en boga y ahora todos quieren regresar a Ítaca y a las islas de los mares Egeo y Jónico. Madonna, por ejemplo, escogió celebrar ostensiblemente sus 68 años en la isla de Corfú. Justin Bieber y su familia estuvieron en Portocelli. Katy Perry y Justin Trudeau se dejaron ver en Mykonos. Pero no solo las celebridades manifestaron un interés especial este año en las paradisíacas islas griegas. Según la compañía American Airlines, los vuelos directos entre Estados Unidos y Grecia aumentaron 30% con respecto a 2025 y muchos analistas vinculan este auge a la salida planetaria de la película La Odisea de Christopher Nolan. De hecho, el fenómeno tiene un nombre, el set jetting, es decir, la decisión de escoger un lugar para vacacionar visto en una película o serie. La compañía Easy Holidays asegura que las reservaciones para Grecia aumentaron justo después de la salida internacional de la película a mediados de julio y en especial a las islas de Corfú y Cefalonia, muy cerca de Ítaca. Acá el reino de Ulises, según el poema épico compuesto por Homero en el siglo 8 a.C.
11: Gracias, María Carolina. Y hasta aquí llega la actualidad en Radio Francia Internacional. Hasta la próxima.
3: Temperatura 23 grados. Humedad 39%.
4: 14 horas 26 minutos.
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0: Temperatura 23 grados. Humedad 39%.
1: 14 horas, 29 minutos.

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0: Esta es una de las festividades religiosas más grandes de nuestro departamento. Empieza el 15 de agosto y concluye a mediados de septiembre. El Santuario de la Virgen se encuentra ubicado en la localidad de Chaguaya, provincia Arce, al pie de una loma rodeado por el río que baja de Camacho y dos pequeñas quebradas. Cuentan los mayores de aquellos pagos que en una noche oscura de agosto, un viajero, mientras descansaba, vio a lo lejos una lucecita que alumbraba esplendorosamente. Y cuando éste se acercó, se encontró con la imagen de la Virgen, que ahora es la patrona de los chapacos, que estaba bajo de un molle. Los comunarios, enterados de este acontecimiento, alegres decidieron trasladar la imagen a un lugar más plano y vistoso, y allí construyeron su capilla. Pero, cuentan los abuelos, la Virgen desaparecía de este lugar para volver al sitio donde había sido encontrada, por lo que, cumpliendo con su voluntad, el templo fue construido en ese lugar. En la actualidad, miles de devotos del departamento llegan hasta el Santuario de la Virgen cumpliendo una promesa para luego, y de vuelta, saborear las tradicionales y riquísimas chirriadas, miel de caña y, por supuesto, los variados y sabrosos platos de la comida criolla.
1: Y en su villa decía la Virgen que me ilumina.
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3: Temperatura 23 grados. Humedad 39%.
4: 14 horas 37 minutos.
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1: Catorce horas, 45 minutos.

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1: Temperatura 23 grados, humedad 39%.
2: 14 horas 53 minutos.
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0: esta es una de las festividades religiosas más grandes de nuestro departamento. Empieza el 15 de agosto y concluye a mediados de septiembre. El Santuario de la Virgen se encuentra ubicado en la localidad de Chaguaya, provincia Arce, al pie de una loma rodeado por el río que baja de Camacho y dos pequeñas quebradas. Cuentan los mayores de aquellos pagos que en una noche oscura de agosto, un viajero, mientras descansaba, vio a lo lejos una lucecita que alumbraba esplendorosamente. Y cuando éste se acercó, se encontró con la imagen de la Virgen, que ahora es la patrona de los chapacos, que estaba bajo de un molle. Los comunarios, enterados de este acontecimiento, alegres decidieron trasladar la imagen a un lugar más plano y vistoso, y allí construyeron su capilla. Pero, cuentan los abuelos, la Virgen desaparecía de este lugar para volver al sitio donde había sido encontrada, por lo que, cumpliendo con su voluntad, el templo fue construido en ese lugar. En la actualidad, miles de devotos del departamento llegan hasta el santuario de la Virgen cumpliendo una promesa para luego, y de vuelta, saborear las tradicionales y riquísimas chirriadas, miel de caña y, por supuesto, los variados y sabrosos platos de la comida criolla.
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3: Temperatura 23 grados. Humedad 39%.
4: 15 horas, 10 minutos.
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0: ¿Ha salido?
1: Claro, pues.
0: Por ahí habrá alguna cosita que corregir, pero tiene más.
1: A ver.
0: Va a empezar. Como decía el tío.
1: Muchas gracias, Chango Nieto. Ha sido un placer.
0: El placer ha sido mío.

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0: 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En esta tarde de lunes 24 de agosto de 2026, una tarde con la presencia de las Torrey, aunque con viento por momentos intenso, que origina algunos desajustes, algunos momentos críticos en el aspecto técnico, corte de energía eléctrica, ya no son novedades en nuestra capital o en nuestra región, y que por momentos obliga a estar silenciados del contacto con la audiencia. 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

0: el señor Antonio Tormo, Acharay mi mamá, Añeja Zamba, y un muy lindo vals, Puentecito de mi río, aquí en Mate Folclor, el canto popular de Argentina.
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Añoranzas, inmortal chacarera de Don Julio Argentino Jerez, el estilo de los fronterizos. Y otra no menos añeja zamba de Falú y Dávalos, la guitarra mayor del folclore argentino, Don Eduardo Falú, Rosa de los Vientos, aquí en Mate Folclore, el canto popular de Argentina. Saludando a grandes amigos en diferentes puntos de la ciudad, aquí en Tarija Capital, al interior del departamento, al interior de Bolivia, fuera de nuestras fronteras, deseándoles todo lo mejor, que Dios les bendiga y que les dé salud, que es lo principal que se puede desear a los amigos. Tarde de lunes 24 de agosto de 2026, ya ingresando en la recta final, para despedir este octavo mes del año. Es una tarde con la presencia del Astro Rey, aunque con viento que cruza sobre la ciudad capital y alrededores por momentos intenso, que origina que el pronóstico climatológico satelital anuncie 21 grados centígrados de temperatura máxima para hoy, 46% el índice de humedad. Aquí en Tarija, la única ciudad en el mundo con aire acondicionado natural y gratuito. Mate y Folclor, el canto popular de Argentina. Seguimos saludando a grandes amigos que nos dispensan su gentil sintonía en este encuentro de lunes a viernes con el canto popular de Argentina, que se remonta en sus comienzos allá por 1975 y que con mucho gusto continuamos ahora en la segunda época de 91.3 Guadalquivir.

0: Ahí estaban los cantores de Quillahuasi, Puente Pessoa, una canción del litoral, añejo tema aquí en Mate y Folclore.
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algunos segundos después de la hora 16, en esta tarde de lunes 24 de agosto de 2026, tarde con sol radiante y anuncios de 21 grados centígrados de temperatura máxima, la actual sensación térmica, 46% el índice de humedad. Tarde a pleno sol en Tarija capital y alrededores. Saludando a grandes amigos en diferentes puntos de la ciudad, aquí en Tarija capital, al interior del departamento, al interior de Bolivia, fuera de nuestras fronteras, deseándoles todo lo mejor, que Dios les bendiga y que les dé salud, que es lo principal. Tres minutos pasaron desde que el reloj marcó la hora 16 y es momento de decirles que si Dios quiere nos vamos a reencontrar en la próxima jornada. Que sea un buen resto de jornada, que Dios bendiga a todos y si Dios quiere hasta mañana. Campanitas, una añeja samba de la inspiración de Carlos Gardel, el zorzal criollo, para el cierre de hoy en Mate y Folclore. Si Dios quiere, hasta mañana. Buenas tardes.

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3: Temperatura 21 grados. Humedad 46%.
4: 16 horas, 10 minutos.
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Hola, ¿qué tal? ¿Qué tal? ¿Qué tal? ¿Cómo están todos? Sean bienvenidos al programa Zona Cero de la Radio Guadalquivir 91.3. Mi nombre es Sergio y los estaré acompañando a lo largo de esta hora para compartir las noticias más importantes del deporte del fin de semana, como también del resto de esta jornada. Hoy es día lunes 24 de agosto de 2026. Iniciamos la semana con información bastante curiosa que tenemos el día de hoy, como también importante. Y es así que, bueno, iniciamos con los titulares preparados para el día de hoy. En el ámbito local estaremos hablando acerca del resultado que tuvo el equipo de Real Tomayapo contra Always Ready. Asimismo, también estaremos revisando lo que se dio este fin de semana, inicio de esta jornada 1 de la Copa Simón Bolívar, donde los representantes tarijeños tuvieron una amplia ventaja en este inicio de Copa Simón Bolívar.

ámbito nacional tenemos lo siguiente: controversia por la ley de incentivo al deporte. En el fútbol nacional estaremos hablando: Soria fue echado de Always Ready tras dos empates consecutivos. Godoy asume como interino. Asimismo, ya pasando al ámbito internacional, subastaron el balón de la mano de Dios de Maradona. Conozca en cuánto se vendió en Estados Unidos. Y un poco acerca del el atletismo que se vivió también este fin de semana en Argentina, específicamente en Buenos Aires. Yomik Kelhecha impone récord mundial en media maratón. Bueno, esos son los titulares que tenemos preparados para el día de hoy. Y en el último sector del programa estaremos hablando de una polémica que se dio precisamente con respecto a la Liga Nacional y las declaraciones que tuvo precisamente el director técnico de Blooming, Erwin Sánchez.

Bien, vamos a ir a una pequeña pausa y al retorno estaremos con el desglose de la información. Así que no se despegue.

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3: Temperatura 21 grados. Humedad 46%.
4: 16 horas, 20 minutos.
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Bueno, y estamos de retorno nuevamente aquí en la Radio Guadalquivir y en el programa Zona Cero de 4 de la tarde hasta las 5 de la tarde. Como siempre, ¿no? Recordarles que estamos a través de nuestras plataformas digitales, a través de Radio Guadalquivir en YouTube, Radio G Online en Facebook y Radio G en Instagram. Vamos ampliando la información que tiene que ver con el equipo verde, el equipo de Real Tomayapo, que este fin de semana se enfrentó a Always Ready. El conjunto millonario terminó sumando un punto en su visita al estadio Cuarto Centenario, dice la nota. Always Ready y Real Tomayapo terminaron igualados en un partido que tuvo pocas ocasiones claras de gol, especialmente durante la primera mitad disputada en el Cuarto Centenario de Tarija.

El conjunto millonario fue el que tomó mayor iniciativa en los primeros minutos, aunque careció de profundidad para generar peligro constante sobre el arco local. El partido se concentró principalmente en la mitad de la cancha y las aproximaciones llegaron mediante remates de larga distancia. Pablo Lima probó suerte con un disparo que terminó por encima del arco, mientras que Real Tomayapo respondió a los 30 minutos con un tiro libre ejecutado por Cristian Árabe, que también salió desviado. Cerca del cierre de la primera mitad apareció el arquero Alain Baroja, quien a los 44 minutos evitó la caída de Always Ready al contener el remate de Jesús Velázquez. Cuando parecía que ambos equipos se irían al descanso sin goles, el VAR intervino para determinar un penal a favor de Always Ready por una falta de Lisandro Montenegro sobre Algarañaz. Más adelante, el propio delantero se encargó de ejecutar la pena máxima y a los 45 minutos más 3 envió el balón hacia el costado izquierdo de Luis Cárdenas. El arquero adivinó la reacción, pero no logró detener el remate. Asimismo, Real Tomayapo reaccionó en el segundo tiempo. El conjunto tarijeño mostró una actitud más ofensiva y comenzó a generar mayores situaciones. A los 47 minutos tuvo una oportunidad inmejorable para empatar mediante Egues, quien remató de zurda a quemarropa, pero Barroja respondió de gran manera. Bueno, finalmente ese es el partido, ¿no? El resumen que se dio este fin de semana, donde tuvimos la visita del equipo de Always Ready, uno de los equipos que está al frente de la tabla de posiciones y en el que se enfrentó un Tomayapo que, bueno, está luchando, ¿no?, por salir de esa zona, podemos decirlo, de descenso parcialmente. Y pues el empate tuvo, ¿no?, sus, podemos decirlo, sus pros y contras. Aún así, como decía, el equipo de Always Ready, al ser un equipo muy fuerte, bueno, no pudo, ¿no?, contra el equipo de Tomayapo, que casualmente después de este partido su técnico más adelante pues renunció al cargo. Aún así, creo que el equipo de Tomayapo no está muy conforme con este resultado, como siempre viendo, ¿no?, velando de que los partidos de local sean lo más eficiente posible y sacar la mayor cantidad de puntos, ya que sumando de a un punto no es muy beneficiante, tomando en cuenta que algunos equipos que tiene como escoltas pues están ya tomando, ¿no?, la iniciativa de sumar puntos y aunque sea pueden perder de visitante, pero de local no pierden esta oportunidad.

Bueno, al mismo tiempo también vamos a hablar un poco acerca de lo que significó este fin de semana los partidos de la Copa Simón Bolívar en esta fase y en esta primera jornada en el cual los tres equipos tarijeños dieron inauguración a sus partidos correspondientes. Asimismo, se dio una gran variedad de partidos a nivel nacional en sus respectivos grupos. Y bueno, a ver, en primera instancia, los equipos que participaron de Tarija fueron Unión Tarija, el equipo de San Martín de Yacuiba, como también el equipo de Universitario de Tarija. Entre las noticias buenas para Tarija, el equipo de Unión Tarija se enfrentó a Guadalajara de Oruro de manera local, donde se dio victoria para Unión Tarija por 2-0. Tuvo bastante superioridad el equipo tarijeño al poner, ¿no?, o al tener un gran porcentaje del dominio del balón en esta primera jornada y en este partido, y por ende pues estaría asimilando, ¿no?, un poquito más ver el tema de la visita que se pueda dar en el siguiente partido. Ya esto con un poco más de confianza, ¿no?, entendiendo de que esta victoria pues le hace sumar de a poco un punto más o 3 puntos en esta fase de grupos. Entre tanto, también el equipo de San Martín de Yacuiba, que estuvo de visita a Universitario de Beni, le ganó por 1-0. En ese sentido, bueno, el equipo yacuibeño sacó la ventaja correspondiente, tomando en cuenta de que, bueno, supongo que el partido fue bastante complicado al entender de que la visita hacia dicho departamento hubiera supuesto, ¿no?, cierto favoritismo para el equipo beniano, que también está en esta fase de grupos y, bueno, ya suma una derrota. En cambio, el equipo de San Martín ya tiene ya asegurado sus primeros 3 puntos. Bueno, y entre las malas noticias que tenemos de este fin de semana, el equipo de Universitario de Tarija no pudo contra Universitario de Sucre. Y es que perdió por la cantidad de 2-0 y en el que fue local, ¿no? Se jugó en el cuarto centenario y fue uno de los primeros partidos que se dio de esta Copa Simón Bolívar. Bueno, ahí un poco el resumen, ¿no?, de estos partidos a nivel nacional, ya probando un poco más en esta fase de grupo de esta jornada 1, al igual que otros equipos también probaron la victoria como también la derrota. Rápidamente, el equipo de 26 de febrero le ganó por 2-0 a Jisca Nacional. Goleada por parte del equipo de Atlético Sucre a Libertad FC por 8-0. Mineros de Potosí igualó contra Wilstermann Cooperativas 3-3. Independiente de Cochabamba le ganó por 2-0 a Atlético Junior. Asimismo, Primero de Mayo le ganó por 3-2 a Ciudad Nueva Santa Cruz. Y también tenemos el empate de Tiquipaya versus Virginia 1-1. San Juan FC le ganó por 1-0 a Deportivo Tigre. Y para completar esta jornada, el día de hoy todavía se tiene un partido
pendiente para terminar esta jornada 1, y así el día de mañana vamos a revisar un poquito más y ver cómo se encuentra la tabla de posiciones en todos los grupos que se encuentran los equipos de la Copa Simón Bolívar.

Bien, ahora sí pasamos al ámbito nacional con las noticias que tenemos preparados. Controversia por la ley del incentivo al deporte. La norma fue aprobada en el Senado y creen que solo beneficiará al balompié. Cuestionan que abre la posibilidad de que futbolistas paguen impuestos y que se legalicen las apuestas. Eso es bastante duro, ¿no? A ver, dice: hay controversia por el proyecto de ley de incentivo al deporte que fue aprobado por la Cámara de Senadores y busca establecer apoyos tributarios, laborales y de inversión para fortalecer la actividad de atletas, clubes y asociaciones en el país. La norma aún debe tener el visto bueno en detalle antes de ser sancionada y entrar en vigencia. El viceministro de Deportes, Roberto Bustamante, expresó su preocupación porque considera que el proyecto está orientado principalmente al fútbol profesional y deja de lado a las demás disciplinas deportivas que se practican en el país. Somos los más interesados en tener mayor número de normas en beneficio del deporte. Paralelamente, nosotros trabajamos en un proyecto que desde nuestra visión es mucho más inclusivo que el que presentó la Cámara de Senadores, dijo Bustamante. Explicó que la propuesta final debería contemplar a todo el sistema deportivo y no solamente al profesionalismo. Este proyecto se enfoca simplemente en el deporte profesional y la realidad del deporte nacional es que la única disciplina que tiene carácter profesional es el fútbol. Sin dudarlo, entendemos que es la más importante del país, por lo que conlleva la pasión por nuestra selección y nuestros equipos profesionales, pero también se debe pensar que existen otras disciplinas.

Bueno, y más abajo se relata un poco acerca de la propuesta y de que en resumen se tendría que, bueno, se está buscando, ¿no?, una norma como tal para poder brindarle un apoyo más exhaustivo tal vez al deporte, pero en este caso muchísima gente o muchísimos críticos de ahí suponen de que podría significar solamente al fútbol. Y bueno, precisamente hablando de este tema, es algo que tal vez muchísimos deportistas no están de acuerdo, ¿no? Es necesario entender de que, claro, el fútbol está siendo un deporte, bueno, muy popular, no solamente a nivel Bolivia, como también a nivel internacional, y que siempre el apoyo se ha hecho dar o se ha brindado normalmente a este tipo de deportes a lo largo de estos años. Incluso, pues, tal vez no se tiene incluso el apoyo constante como lo hay en otros países que están muy involucrados en todo esto, ya sea como Argentina, como Brasil o Colombia, donde, bueno, el deporte es donde más se practica, ¿no?, ante la vista de otros deportes. Pero aún así, también, pues, la iniciativa sería muy bien que otros deportes puedan tener este apoyo, que es lo que más se ha visto, ¿no?, en tema de críticas, que hemos visto también la pasada vez como un atleta de quien es Bruno Rojas estaba haciendo, ¿no?, una denuncia acerca de su participación en la Sudamericana, en el atletismo, y bueno, esto ocasionó, ¿no?, de que incluso autoridades tengan que responder ante estas cuestiones, y bueno, no se han pronunciado incluso para poder brindarle algún apoyo, ¿no?, a estos deportistas que siempre están representando, ¿no?, a nivel internacional. Pero a veces cuando se trata del fútbol, ahí sí hay cierto apoyo, pero tampoco es el total, ¿no?, que estuviésemos conformes, incluso muchos de las asociaciones a nivel Bolivia. Y asimismo, el tema de que los futbolistas paguen impuestos es otro tema a lidiar, ¿no?, en estos tiempos. Y lo mismo que el tema de las apuestas, que tengan que legalizarse. No sé si esto pueda ampliarse para tener un debate aquí en el programa, porque el tema de las apuestas incluso viene beneficiando a los recursos económicos de un club, podría decirse así. Pero al mismo tiempo, pues esto arrastraría, ¿no?, a poder, no sé, ver incluso algunos partidos amañados, que es lo que siempre se ha discutido de los partidos que se dan actualmente, no solo aquí en Bolivia también. Al mismo tiempo, supongo que muchísimas autoridades al tratar de buscar el apoyo al deporte y sobre todo al fútbol como tal, es porque sí, pues genera muchísimo dinero, y es de ahí donde se prevé, ¿no?, buscar monetizar algo más, ¿no?, de lo que ya se tiene al momento. Pero bueno, vamos a estar hablando un poco más a detalle en los siguientes días, que hay muchísimo para poder rescatar de esta situación. Pasamos al siguiente titular nacional rápidamente, cuando son las 16 horas y 40 minutos. El director técnico Soria fue echado de Always Ready tras dos empates seguidos. Godoy asume como interino. El líder del torneo Todos contra Todos perdió su amplia ventaja tras dos empates seguidos, lo que precipitó su destitución. Mauricio Soria ya no es el director técnico de Always Ready. El empate como visitante ante Real Tomayapo fue la gota que rebalsó el vaso para la dirigencia, que lo considera el principal responsable de que el equipo
que hasta hace unas fechas era el líder con amplia ventaja. Ahora solo aventaje por 2 puntos al segundo Bolívar. Además que la salida de Soria se había anticipado el domingo con un mensaje de Andrés Costa, presidente del club, que escribió en redes: alguien de la casa para defender a casa, decía. Solo se aguarda el anuncio oficial para conocer quién tomará las riendas de Always Ready, que tendrá su cuarto entrenador de la temporada tras la salida de Julio César Valdivieso, Marcelo Estracia y ahora Mauricio Soria.

Bien, ahí conocemos ya esta noticia de que el director técnico de Always Ready no sería parte más del equipo de Always, de este equipo alteño, donde hemos visto que los últimos partidos no han sido los más beneficiantes para el club. Y bueno, ya no está tomando, aún tiene todavía la parte de arriba de la tabla de posiciones, pero bueno, ha estado bajando el nivel en estos últimos partidos y en estas últimas semanas. Asimismo, podemos decir que bueno, hay muchísima o hay una gran cantidad de directores técnicos que se están cambiando a nivel nacional. Había una nota que precisamente mencionaba una cantidad de por lo menos exorbitante de cambios de directores técnicos, tanto no solo en Always Ready, sino también en otros equipos como Bolívar, en Santa Cruz, aquí en Tarija, que se cambiaron por lo menos tres veces en casi tres directores técnicos en tres meses, más o menos. Y asimismo también por Potosí, en departamentos como Sucre, se ha visto esta gran cantidad de cambios, incluso a nivel local, ¿no? Cuando vemos en el tema del torneo ATF, bueno, creo que el tema de los cambios de los directores técnicos se debe muchísimo a la capacidad, ¿no?, de que tienen el equipo como tal para poder rendir en este torneo todos contra todos, donde bueno, nada está dicho y cualquier equipo puede ya asumir o tomar el mando de la tabla de posiciones, y en este caso aún Always Ready tiene esa posibilidad, pero ya en estos días vamos a estar conociendo quién será su sustituto a Mauricio Soria, que en opinión sí estaba haciendo un buen trabajo.

Pasamos rápidamente al ámbito internacional. Yomik Kelhecha impone récord mundial en media maratón que se dio en Buenos Aires, Argentina. El fondista etíope Yomik Kelhecha fijó un nuevo récord mundial en el medio maratón de Buenos Aires con un tiempo de 56.51 minutos. Esta nueva marca mundial fue en la distancia de 21 kilómetros tras ganar el medio maratón de Buenos Aires con un tiempo oficial de 56 minutos y 51 segundos. Con este resultado, el corredor africano rebajó en 29 segundos el registro previo que ostentaba el ugandés Jacob Kiplimo con 57.20. Logrado en la prueba disputada en Lisboa, la competencia en la capital argentina confirmó el nivel técnico del circuito porteño para las pruebas de fondo en el calendario internacional. Kelhecha mantuvo un paso constante a lo largo del trazado urbano de la ciudad, sosteniendo un ritmo promedio de 2 minutos y 41 segundos por kilómetro. La regularidad en cada parcial le permitió distanciarse

Bueno, eso en resumen de lo que se dio este fin de semana con respecto al atletismo, y donde fueron participantes muchísimos países a nivel mundial. Y bueno, como siempre, también el país de Etiopía pues tuvo, ¿no?, la ventaja ahí. Como tal, este atleta también sacó ventaja y se marcó un nuevo récord a nivel mundial. Etiopía, perdón, el país. Bien, cuando son las 16 horas con 47 minutos, vamos a ir a una pequeña pausa y al retorno estaremos con el último sector del programa, donde estaremos analizando lo que mencionaba un principio acerca de esta polémica que se estaba dando en estos últimos días con las declaraciones de Erwin Sánchez, director técnico del equipo de Blooming. Así que regresamos en breve.

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0: 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Temperatura 21 grados. Humedad 46%.
1: 16 horas, 51 minutos.

0: Y estamos de retorno nuevamente aquí en el programa Zona Cero de la Radio Guadalquivir 91.3. Y en este último sector del programa vamos a estar hablando acerca de una polémica que se dio en este, bueno, el día de ayer, ¿no? Como se dio los partidos a nivel Liga Nacional, que por cierto el equipo de Blooming empató 1-1 contra Guavirá. Pero la noticia no es precisamente acerca de aquello, es las declaraciones que tuvo el director técnico Erwin Sánchez después del partido. Y es que el titular dice lo siguiente: Erwin Sánchez al Tribunal de Ética puede ser suspendido por 2 años. Las afirmaciones que realizó el DT a la conclusión del partido en contra de Ronald Paz, vicepresidente federativo, provocaron que el dirigente envíe el caso al citado tribunal que investigará el asunto. A ver, vamos a escuchar un poco las declaraciones que tuvo el director técnico de Blooming para que, bueno, lo puedan, ¿no? Tal vez someter a una sanción posiblemente.
1: Bueno, el programa de discusión, no sé si tuvo chance de volver a verla para entender.
2: Ya la vimos. ¿Quién es el vicepresidente de la operación?
1: Ronald Paz.
2: ¿De qué club?
3: Guavirá.
2: Listo. ¿Otra pregunta?
4: Profe, pese a las bajas, que son muchas, sanciones, lesionados, ¿se va conforme con lo que hubiera su equipo?
2: Estaría conforme si hubiéramos ganado. Si no hubieran dejado ganar. Fue un esfuerzo grande de parte de los jugadores, más de 25 minutos con uno menos ante un buen rival. Tuvimos nuestras oportunidades para poder haber hecho más diferencia. Lastimosamente hubo otra vez, para nosotros tienen una celeridad espectacular para cobrarnos los penales y van y los revisan rapidito y ni siquiera dudan para cobrar. La expulsión también no la entiendo. Hablé con Marc, no le dijo nada al árbitro siquiera para que lo expulse. Y otra vez tenemos que rearmar el equipo por expulsiones, otra vez la lesión de Gabriel. Para nuestro trabajo, ¿no? Pero no esperen que pase algo grave en nuestro fútbol para que tomen decisiones. O sea, no podemos tocar más, no toquemos más el fondo de las cosas. Ya es mucho lodo, ya es mucho lodo, y creo que la gente que mira los partidos, la gente que le gusta el fútbol, el amante del fútbol, no merece esto.

Bueno, ahí un poco de la conferencia de prensa que tuvo el director técnico después del partido que se estuvo dando entre Blooming y Guavirá, donde se empató 1-1. Bueno, después de eso hay todavía un poco más de material en el que dice algunas cosas, ¿no? El director técnico de Blooming. Entendemos que ya a lo largo de este tiempo tal vez el equipo ha sido bastante regular en la tabla de posiciones, como también en este torneo todos contra todos. El director técnico tiene una amplia experiencia participando en este tipo de clubes, sobre todo en Blooming, en Oriente Petrolero, entre otros equipos que también ha dirigido, donde ha tenido incluso aciertos y desaciertos. Y lo conocemos, ¿no? Con distintos enojos que ha tenido, incluso, y hemos visto y se han hecho viral a lo largo de estos años. Y es que nuevamente, ¿no? Llega a este tipo de situaciones donde, pues, se le estaría ya por sus declaraciones no pertinentes, tal vez, de sobre todo acusar, ¿no? El tema del arbitraje, también de mencionar, ¿no? Al vicepresidente vicepresidente federativo, que dice ahí, ¿no? Es alguien relacionado con Guavirá. Y por ende, bueno, ante estas situaciones supongo que están tratando, ¿no? de acusarlo, y bueno, también al mismo tiempo van a fomentar para poder suspenderlo por 2 años, es lo que se prevé al momento. Bueno, yo creo que el día de mañana vamos a estar un poco más analizando esta polémica. Vamos a reproducir casi todo el audio, que son como unos 6 minutos, para poder entender más o menos el contexto que se tiene sobre esto y así verlo de mejor manera y también dar una crítica, ¿no? Que es muchísimo que se tiene por hablar, que más allá de que sea una queja como tal que tiene este director técnico, pues también dice algunas verdades, ¿no? Que también deberían ser escuchadas incluso por distintos entes, ¿no? O instituciones del fútbol. Así que el día de mañana o en los siguientes días estaremos un poquito más viendo este tema. Ya se nos acabó el tiempo, son las 16 horas con 59 minutos. Vamos ya finalizando el programa Zona Cero.

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Bueno, por mi parte ya nos vemos el día de mañana con más información deportiva y un poco más ampliada, en el cual también estaremos analizando un poco más las noticias a nivel internacional que nos quedaba pendiente. Así que nos vemos el día de mañana con más información deportiva. Esto fue Zona Cero. Chao, chao.

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3: Temperatura 18 grados. Humedad 46%.
4: 17 horas, 4 minutos.
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Son las 17 horas con 5 minutos. Les damos la bienvenida a toda la gente que está en sintonía de la 91.3 Radio Guadalquivir, aquella gente que nos escucha también a través de nuestras plataformas digitales y a través de la página web de la radio. Un saludo a la gente de los 13 distritos de la ciudad de Tarija, nuestra gente que está trabajando allá en el campo, en las diferentes comunidades y municipios de lo que viene a ser Tarija. Un saludo cordial a la gente que está en el interior del país y en el exterior. Pasamos la tarde aquí en Radio Guadalquivir. Jornada un poco fresca, un clima agradable hemos tenido el día de hoy en Tarija. Tenemos una temperatura actual de 18 grados centígrados. Va a ir reduciendo la temperatura a lo largo de la jornada hasta llegar a los 11 grados como mínima durante esta noche. Y bueno, los vientos están con 18 kilómetros por hora. La humedad es del 50% para que usted lo tome en cuenta y bueno, la fase lunar es gibosa creciente. Por la noche, de acuerdo al CENAMI, vamos a tener probabilidades de lluvia del 6%.

Y bueno, vamos proporcionando algunos datos más. El día de mañana, 25 de agosto, se nos va el mes de agosto. Y bueno, para mañana vamos a tener una temperatura máxima de 26 grados centígrados, una mínima de 9 grados centígrados y una probabilidad de lluvia del 2%. El miércoles 26 vamos a estar con 31 grados centígrados. Se va a sentir el calor en Tarija. Vamos a tener una mínima de 13 grados centígrados, 0% de probabilidades de lluvia. Y aún va a estar mucho mejor el clima el día jueves 27 de agosto, que vamos a estar con 33 grados centígrados como máxima, mínima 13 grados. Y la probabilidad de lluvia también está en un 0%. Y bueno, a disfrutar del calor en Tarija, porque así va a estar el clima, de acuerdo al Senami, durante los siguientes días, entre los 30, 31, 32 y hasta los 33 grados centígrados.

Y bueno, ahí producción tarijeña junto a Roye Campero con ese tema musical denominado Compadre, que lo compartimos junto a ustedes a esta hora de la tarde, cuando también vamos a dar a conocer algunos datos informativos sobre lo que va sucediendo a nivel de nuestra querida Bolivia. Bueno, la política boliviana se ha convertido prácticamente en un caos y bueno, por ahí el exministro Espinosa retira amparo constitucional contra su censura. Es parte de la información que nos relata a esta hora de la tarde el periódico La Razón y nosotros compartimos junto a ustedes esta información. El exministro de Economía, José Gabriel Espinosa, retiró este lunes la apelación que presentó días atrás para dejar sin efecto la censura en su contra y desistió de continuar con el proceso constitucional. Espinosa presentó el desistimiento de la acción de amparo constitucional ante la Sala Tercera Constitucional de El Alto, instancia que admitió su decisión y dio curso al retiro de este recurso. El amparo se planteó con el objetivo de cuestionar la censura que pesaba sobre la ex autoridad. Con el desistimiento, Espinosa prácticamente ha optado por cerrar esta vía judicial y dejó sin efecto su intento de revertir la medida mediante la justicia constitucional. Con relación al memorial, lo dijo el juez asignado a esta audiencia, con relación al memorial que presentó la parte accionante para el retiro del amparo constitucional, esta sala toma la siguiente determinación respecto a la acción de amparo constitucional presentada en representación del señor José Gabriel Espinosa. Esta sala acepta el retiro de la acción interpuesta. Como les dije, de manera textual, es el pronunciamiento del juez asignado a la audiencia. Bueno, la decisión se produce después de que el exmandatario recurriera a la vía constitucional para frenar los efectos de la censura en un escenario marcado por cuestionamientos políticos y jurídicos en torno a la medida. Con la admisión del desistimiento, la Sala Tercera Constitucional del Alto ya no tendrá que continuar con el análisis de fondo del amparo presentado por Espinosa. Y bueno, durante la audiencia de este lunes, la Sala Constitucional Tercera del Alto informó que la parte accionante presentó un memorial mediante el cual comunicó su decisión de desistir del recurso. Y el vocal Grover John Corey Paz señaló que la sala aceptó el desistimiento y en consecuencia dispuso el archivo de obrados, dando por concluido el trámite de acción constitucional. En su turno, el vicepresidente del país y presidente nato de la Asamblea Legislativa, el señor Edman Lara, mostró sorpresa por la decisión asumida por Espinosa y señaló que seguirá de cerca los pasos que siga en adelante el ex ministro. Extrañamos, dijo Lara, ¿no? Extrañamos porque ha retirado su amparo, no sé cuál habrá sido el argumento, nos queda esperar y ver qué hace José Gabriel Espinosa de aquí en adelante. Palabras textuales del vicepresidente del Estado boliviano. Y bueno, tras su censura en el legislativo y el posterior amparo constitucional, el presidente Rodrigo Paz tomó la determinación de destituir a José Gabriel Espinosa de su cargo y designó por entonces canciller Fernando Aramayo en su lugar. Cada día algo nuevo, ¿no? En lo que es la política boliviana y las decisiones que se van tomando. Y bueno, esta información ahora de que el exministro Espinosa retiró el amparo constitucional contra su censura. Y con ello, un nuevo ministro asume este cargo. Fernando Aramayo, por si acaso, es quien está asumiendo el cargo cuenta de esta autoridad del exministro de Economía, el señor José Gabriel Espinosa. El nuevo ministro de Economía sería el señor Fernando Aramayo.

0: Y bueno, continuamos pasando la tarde, son las 17 horas con 19 minutos. Felicidades por ahí a la gente que está cumpliendo años el día de hoy, que estén celebrando bonito en casa junto a la familia y bueno, sin exceso sobre todo, ¿ah? Entre la información que se genera o que se ha generado durante esta jornada, también resalta que el Rodrigo Paz, el presidente de los bolivianos, reúne a su gabinete bajo presión por la crisis de combustible y el caso Cerimedo. Aunque por ahí también hubo quien se pronunció y dijo que Rodrigo Paz no tendría por qué pronunciarse con relación a Cerimedo, con relación al caso Beller, porque serían problemas que vienen a estar relacionados como un tema de pareja. Pero bueno, en este caso en específico, tras un bajo perfil en las últimas semanas, el presidente Rodrigo Paz reúne este lunes a su gabinete por dos frentes que elevan la presión sobre su gobierno. Por un lado, la persistente escasez de combustible y por otro, las denuncias que rodean al caso Cerimedo. La falta de diésel mantiene las filas en los surtidores, pese a los anuncios oficiales sobre medidas para regularizar el abastecimiento, y bueno, el problema afecta sobre todo a los productores, transportistas y otros sectores que alertan sobre posibles efectos en el traslado de alimentos, el comercio y las actividades productivas. Y bueno, ante este escenario, algunas organizaciones evalúan medidas de presión incluso durante la vigencia del estado de excepción. El gabinete también analizará el impacto político del caso que involucra al argentino Fernando Cerimedo y a Nadia Beller, las denuncias de la mujer sobre una supuesta red de corrupción vinculada al entorno gubernamental provocaron cuestionamientos de distintos sectores políticos. Y bueno, estos son los dos puntos que en esta reunión de gabinete que va a tener Rodrigo Paz Pereira van a tratar. Paz se pronunció sobre el ataque contra Beller y pidió una investigación rigurosa. Sin embargo, hasta ahora no expuso públicamente detalles sobre su relación con Cerimedo, a quien el vocero presidencial José Luis Gálvez identificó como colaborador personal del mandatario hasta hace poco tiempo. Por cierto, Cerimedo permanece en la cárcel de Palma Sola por una investigación relacionada con el ataque contra Beller, quien recibió 3 disparos el 17 de agosto y sobrevivió. La fiscalía también realizó allanamientos en inmuebles vinculados al acusado, donde reportó el hallazgo de dinero y equipos tecnológicos. Y bueno, la presión política creció en los últimos días. Unidad exigió una investigación sin excepciones y pidió que se establezcan responsabilidades, caiga quien caiga. Y bueno, a todo esto el gobierno prevé ofrecer una conferencia de prensa después de la reunión de gabinete y bueno, en un momento en que ambos conflictos exigen respuestas concretas de la administración de Paz. Y aquí en Tarija se hizo todo un caos, ¿no? Porque aquellas autoridades, senadores, diputados que han sido nombrados entre la lista que ha tenido Beller, prácticamente salieron a pronunciarse de que todo esto sería falso y que van a iniciar las demandas correspondientes. Entre ellos se pronunció César Mentasti, estuvo también Marcela Guerrero y otras autoridades que han sido mencionadas por Beller.
1: ¡Gracias!

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1: 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Fiesta en honor a la Virgen de Chahuaya.
2: Ya va llegando el día de la promesa. Vamos muchachos, vamos andando hasta Chahuaya.
1: Esta es una de las festividades religiosas más grandes de nuestro departamento. Empieza el 15 de agosto y concluye a mediados de septiembre. El Santuario de la Virgen se encuentra ubicado en la localidad de Chahuaya, provincia Arce, al pie de una loma, rodeado por el río que baja de Camacho y dos pequeñas quebradas. Cuentan los mayores de aquellos pagos que en una noche oscura de agosto, un viajero, mientras descansaba, vio a lo lejos una lucecita que alumbraba esplendorosamente. Y cuando este se acercó, se encontró con la imagen de la Virgen, que ahora es la patrona de los chapacos, que estaba bajo de un molle. Los comunarios, enterados de este acontecimiento, alegres decidieron trasladar la imagen a un lugar más plano y vistoso, y allí construyeron su capilla. Pero, cuentan los abuelos, la Virgen desaparecía de este lugar para volver al sitio donde había sido encontrada, por lo que, cumpliendo con su voluntad, el templo fue construido en ese lugar. En la actualidad, miles de devotos del departamento llegan hasta el santuario de la Virgen cumpliendo una promesa, para luego, y de vuelta, saborear las tradicionales y riquísimas chirriadas, miel de caña y, por supuesto, los variados y sabrosos platos de la comida criolla.
2: En su villa decía la Virgen que me ilumina.
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2: Temperatura 17 grados. Humedad 46%.
3: 17 horas 38 minutos.
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0: Y bueno, ahí nos acompaña Ana Belén con El Hombre al Piano, titula por si acaso esa canción, ¿eh? Son las 17 horas con 43 minutos, continuamos pasando la tarde y también informando sobre algunos acontecimientos que se van generando en nuestro país, y es que de acuerdo a los datos obtenidos, sube a 53.434 las familias afectadas y hay más de 17.000 damnificados por las nevadas en Bolivia. Las familias afectadas por las nevadas y heladas en el país subieron de 26.220 a 53.434, según un informe de este lunes por parte del viceministro de Defensa Civil, Roberto Rivero, e indicó que Potosí es el departamento más golpeado por el temporal.
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0: Bueno, en total, en lo que va de las nevadas, lo dijo de manera textual, tenemos 53.434 familias afectadas aproximadamente, tenemos 17.373 familias damnificadas, informó Rivero, y agregó que se reportaron 994 animales muertos y alrededor de 10.500 hectáreas afectadas en 6 departamentos y 46 municipios. Bastante grave la situación por la que está pasando, ¿no? Sobre todo la zona norte de Bolivia. El 19 de agosto, el Ministerio de Defensa reportó 26.220 familias y 323 comunidades afectadas por las nevadas. Potosí y Oruro tenían la mayor incidencia, donde la producción ganadera y las carreteras también resultaron perjudicadas por las inclemencias climáticas. Y bueno, el viceministro detalló que actualmente el departamento de Potosí tiene la incidencia más alta de familias afectadas, seguidos de Oruro y también de La Paz. Además, ha indicado que las unidades de gestión de riesgo continúan realizando las evaluaciones correspondientes. Una vez se tenga todo el registro sobre los afectados, se le va a informar a la población exactamente los montos, las cantidades y las personas, además de las familias que están siendo afectadas. Afirmaciones de la autoridad. Además de las familias que están siendo afectadas. Afirmaciones.

0: Las Fuerzas Armadas, municipios y gobernaciones trabajan para poder garantizar la transitabilidad y asistir a las poblaciones afectadas. Por otra parte, bueno, el viceministro confirmó que algunas poblaciones quedaron temporalmente aisladas por el temporal, aunque fueron auxiliadas mediante un trabajo coordinado entre las Fuerzas Armadas, la ABC, la Defensa Civil, municipios y también las gobernaciones. ¿A qué se debe todo esto? Pues se debe al fenómeno del Super Niño. Por si acaso hay un fenómeno que es el Super Niño, Rivero ha indicado que la intensidad de las nevadas no es habitual para esta poca época del año y ha indicado que se suscitó por el fenómeno del Super Niño que provocó que la nieve acumulada alcance hasta los 60 centímetros en Potosí. Estas condiciones climáticas provocaron daños tanto en viviendas, en unidades educativas, además de pérdidas en el sector pecuario e incluso se ha reportado una persona fallecida en Potosí a consecuencia de los frecuentes vientos.
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0: Vicentico, ¿no? Está de fondo por ahí.
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0: Y bueno, ante las emergencias, Defensa Civil realiza evacuaciones, evaluaciones de daños y necesidades para determinar la asistencia que requiere cada municipio. Rivero también ha informado que se movilizó maquinaria para despejar caminos y se enviaron también distintos tipos de ayuda, entre ellos forraje, productos veterinarios y materiales para las viviendas afectadas. Asimismo, anunció que se trabaja en coordinación con las autoridades municipales y departamentales para hacer llegar alimentos, abrigo y otros insumos de acuerdo con las necesidades identificadas en cada zona. Este reporte, por si acaso, es de toda la parte que ha sido afectada en el norte de Bolivia. En Tarija también hay algunas comunidades afectadas, viene a ser Yunchará, El Puente, que son la zona alta justamente de Tarija. Sin embargo, en la ciudad no hay daños, pero no ha habido la nevada intensa como se ha vivido en los otros departamentos. Sí, un frío que es medianamente... que se aguanta, podrías decir, ¿no?
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0: Son las 19 horas o 17 horas con 49 minutos. Estamos un poco cruzados aquí con los datos, ¿ah?
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0: Solo un momento, nos dice Vicentico a esta hora de la tarde.

0: ¿Y cómo se va pasando la tarde? 17 horas con 52 minutos y vamos con algo de información de Tarija, y es que la gobernación, junto a representantes del sector empresarial, hotelero, gastronómico, turístico y de eventos, planteó a Boliviana de Aviación la necesidad de recuperar de manera urgente la conectividad aérea del departamento. Tras más de 3 meses de gestiones sin una respuesta efectiva, se propuso recuperar los vuelos directos Tarija-Santa Cruz y Tarija-La Paz, mejorar la frecuencia y disponibilidad de boletos y garantizar tarifas accesibles. Creo que es uno de los de las tarifas más altas que tiene Boliviana de Aviación sobre los vuelos de La Paz, Tarija, Tarija-La Paz, viceversa en el tema de Santa Cruz, Tarija y bueno, Tarija-Santa Cruz. Y ahora con este trabajo que están realizando, planteando justamente a Boliviana de Aviación la necesidad de poder recuperar la conectividad aérea en el departamento. Además que para llegar a La Paz, por cierto, se tiene que hacer un transbordo por Cochabamba obligatoriamente, porque ya no hay los vuelos directos como existían anteriormente. También se planteó, por si acaso, la conformación de una mesa de conectividad y competitividad de Tarija con la participación de las instituciones y los sectores involucrados, además de un plazo de 72 horas para que Boliviana de Aviación presente un plan concreto de solución. La conectividad no es un privilegio, es una condición necesaria para poder fortalecer el turismo, proteger empleos, impulsar emprendimientos y reactivar la economía del departamento. Ha sido parte de las declaraciones de los representantes de la gobernación. Y creo que sí, ¿no? Urge un plan urgente para poder recuperar la conectividad aérea de Tarija, más aún cuando por parte de los diferentes gobiernos, y cuando hablo de diferentes gobiernos es el gobierno municipal, gobierno departamental y hasta el gobierno nacional, cuando planteaban de que una de las formas que podía generar economía Bolivia, Tarija, es a través del turismo. Pero con estos vuelos, realmente uno que son carísimos por el costo, y por otro lado la conectividad que siempre tiene que ir hacia Cochabamba para recién llegar a La Paz, o cuando vuelves de La Paz tener que ir por Cochabamba para recién llegar a Tarija, pues frena, ¿no?, ese turismo del que quizás planteaban o hablaban las autoridades en su momento. Pero vamos a escuchar a los encargados directos de estas actividades.
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2: Desde la gobernación y desde la Federación de Empresarios Privados y todos los miembros que forman parte de la rueda de turismo que hace funcionar esta industria que nosotros tenemos planeado que despegue finalmente, pero por algunas razones concretas y muy profundas en la problemática de la conectividad nos están impidiendo. Queríamos poner en conocimiento de público el manifiesto institucional, porque Tarija exige respuestas. La falta de conectividad aérea está destruyendo empleos, turismo e inversión. Tarija no puede seguir esperando, el turismo se los está moviendo. La reducción de vuelos, la falta de conexiones directas con La Paz y Santa Cruz, la insuficiente frecuencia y los elevados precios de los pasajes están asfixiando al sector turístico, destruyendo oportunidades y poniendo en riesgo miles de empleos y actividades económicas que dependen del movimiento de visitantes.
3: Sí, bueno, creo que ya no podemos ir esperando. Tarija está siendo afectada económicamente en un sector tan importante que es el turismo, un sector abanico. Mi idea es de que podamos reunirnos con BOA, podamos reunirnos con las autoridades correspondientes, con la ATT, y busquemos soluciones, porque estamos acá para buscar soluciones, no solamente para pedir y pedir, ¿no? En realidad, en el sentido de este pronunciamiento es tener reuniones con la gobernación, con BOA, con autoridades nacionales, buscar una solución inmediata, porque el problema de incertidumbre, se están cancelando eventos, y hay muchos eventos que ya se cancelaron por los meses de noviembre y diciembre. Eso va a repercutir mucho en nuestra economía regional. Hay que ver la conectividad no solamente como un capricho, sino es una infraestructura de desarrollo para Tarija. Por eso nosotros
0: Bueno, ahí las declaraciones tanto del representante de la gobernación como también del representante de los empresarios privados, y creo que bueno, es una buena acción empezar a hablar de que BOA tiene que presentar un plan, una propuesta de cómo mejorar este servicio tanto en costos como en conectividad.

Y bueno, ya a minutitos prácticamente de cerrar la programación correspondiente, entre las informaciones que se han generado durante el fin de semana, se ha hablado de que hubo un concejal con nombre y apellido, se dio a conocer por todos los medios de comunicación, de que este hubiera sido aprehendido por presunta violación en Tarija, que se hubiese dado el día viernes al promediar las 19 horas, y bueno, con los efectivos policiales, la Dirección de Investigación Criminal, dependiente de lo que viene a ser la Fuerza Especial de Lucha contra la Violencia, se ha llevado adelante esa aprehensión a este concejal. Sin embargo, el día de hoy también existieron personas que salieron a la plaza principal a denunciar que las personas que denunciaron a este concejal pues estarían involucrados en varios temas de estafas. Por eso digo que antes de lanzar la piedra primero tiene que haber una investigación, una sentencia para dar nombres, porque este concejal, más allá de que si es verdad o no la justicia va a determinar, todavía está en una etapa de poder hacer la defensa correspondiente de este caso, las investigaciones correspondientes. Sin embargo, ya su nombre ha estado circulando por todos los medios de comunicación sin la más mínima presunción de inocencia, como quien dice, ¿no? Y el día de hoy, sorprendentemente, salieron estas personas también a indicar de que las personas que han denunciado este caso de violación estarían involucrados en varios casos de estafas. Al menos tres personas salieron a hablar del tema. A ver qué pasa, vamos a estar dando mayores detalles posteriormente. Sin embargo, a la fecha, desde el Consejo Municipal se ha indicado de que la suplente de este concejal debería asumir el cargo mientras este se defiende sobre la acusación que tiene. Llegamos al final de la programación, esperando que usted haya pasado una tarde agradable. Nuestro reencuentro mañana a partir de las 17 horas con 00 minutos. Muchas gracias. Permiso.

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1: 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Fiesta en honor a la Virgen de Chahuaya,

0: Esta es una de las festividades religiosas más grandes de nuestro departamento. Empieza el 15 de agosto y concluye a mediados de septiembre. El Santuario de la Virgen se encuentra ubicado en la localidad de Chaguaya, provincia Arce, al pie de una loma rodeado por el río que baja de Camacho y dos pequeñas quebradas. Cuentan los mayores de aquellos pagos que en una noche oscura de agosto, un viajero, mientras descansaba, vio a lo lejos una lucecita que alumbraba esplendorosamente. Y cuando éste se acercó, se encontró con la imagen de la Virgen, que ahora es la patrona de los chapacos, que estaba bajo de un molle. Los comunarios, enterados de este acontecimiento, alegres decidieron trasladar la imagen a un lugar más plano y vistoso, y allí construyeron su capilla. Pero, cuentan los abuelos, la Virgen desaparecía de este lugar para volver al sitio donde había sido encontrada, por lo que, cumpliendo con su voluntad, el templo fue construido en ese lugar. En la actualidad, miles de devotos del departamento llegan hasta el santuario de la Virgen cumpliendo una promesa para luego, y de vuelta, saborear las tradicionales y riquísimas chirriadas, miel de caña y, por supuesto, los variados y sabrosos platos de la comida criolla.
1: En su villa decía la Virgen que me ilumina.
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2: Temperatura 17 grados. Humedad 46%.
3: 18 horas, 10 minutos.
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